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3685-56 para que tú me llames. Para que me reclames el tema musical que quieres compartir con nosotros. ¡Bienvenidos!

Un crucero para amigo Luis Chávez Rodríguez, para toda la gente hermosa de Selendín, en el barrio El Milagro. Ahí está la gente hermosa de Selendín. Para nuestro amigo Luis Chávez.

0: 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Turbo Mix FM. 7 y 13 minutos. 7 y 13 minutos.
1: La hora importante es 7 de la noche y con 13 minutos, 7 y 13. En la compañía de Turbo Mix FM, la super, super sabrosona. Nuestros amigos que nos vienen escuchando en frente a pollerías el día de hoy, ¿eh? Algunos disfrutando su riquísimo pollito a la brasa, ¡qué rico! ¡Provecho, provecho! ¡Provecho que para mí no se ha hecho!

saludos, amigos, para la sombra de la gatita. Ahí está la gatita. Buenas noches, gatita. ¿Cómo le estás pasando el día de hoy? Hoy miércoles, mitad de semana. Saludos para Araceli Salazar. Ahí está mi amigo Rodel Contreras.

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0: 7:35
1: 7 de la noche con 35 minutos, 7:35. Estamos presentando su programa Los Turbo Pedidos en Turbo Mix FM. Ahí tenemos por acá, saludos para nuestra amiga Carmen.

familia Melo. Un corazón para la familia Melo de parte de nuestro amigo Javier. Saludo para amigo Santiago Nizama. Ahí está mi amigo.

saludo para el Ian. Ahí está, de parte de nuestro amigo Denny. Nos tenemos saludo para el Ian. El más carabamba. Muy bien. Más saludo también para mi amigo Javier, que dice muy bien. Un saludo muy especial para Normita Pérez. Saludos en Santiago, para Santiago Bazán, Karina Rojas y Matías. Ahí está la compañía de Turbo Mix FM en la historia de la noche. Saludos.

a la gente de La Molina, pero sea para el amigo Raúl. Ahí está mi amigo Raúl, recién llegando ya a su casita a descansar el día de hoy, ¿eh? Después de una larga jornada, ya está en casita, ya disfrutando de una riquísima cena. ¡Provecho! Saludos para Juanita y Ayico de

miércoles, mitad de semana. ¡Ay, ay, ay! Ya el cuerpo sabe. El cuerpo ya pide.

Ahí está María Yolita. Señoras y señores, no hay tiempo para más, nos vamos. Hemos llegado ya a la parte final del programa. 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

0: Total de respeto. 7:57.
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3: Algún familiar que tengan, solamente venir con fe y con gracia de Dios para que Él todo nos pueda curar. Muchísimas gracias, gracias a Él, gracias.
4: Entonces, ante los ojos de Dios, ustedes, familia, dan testimonio que el hermano Lucas ha curado a su hijo. ¿Es así? Sí o no. Dígale, padre, usted al público, ¿usted da testimonio que Lucas y la fe de Dios pudo curar a su hijo?
5: Sí, le doy gracias a Dios y al hermano Lucas, que él me curó a mi hijo, de todo corazón me lo curó. Sigan viniendo acá a nuestro hermano Lucas.
4: ¿Usted, madre, también da la garantía y la seguridad?
3: Sí, doy la garantía y la seguridad de que es un buen hermano y venir con fe y con gracias a Dios, pues que él me lo curó y me lo sanó a mi hijito.
4: ¿De dónde son, familia?
5: CP6.
4: ¿Están agradecidos del trabajo?
3: Muy agradecidos.
4: En el nombre de Jesús. Gracias por venir.

0: Buenas noches, Cajamarca, otra vez aquí, estando en las cabinas de la radio Turbomis, llegando a la gente del campo, llegando a la gente de la gran ciudad que hoy está en sintonía de este programa. Estamos en el mes morado, en el mes de los milagros, donde los milagros existen. Estamos en vivo y en directo. Estamos el día de hoy, 14 de octubre del año 2026. Sí, estamos en vivo y en directos. Nuestros programas no son grabados. Nuestros programas son en vivo y en directo porque llegan al mismo tiempo al alma, a tu corazón y a tu espíritu. ¿Cómo están, amigos? Hoy miércoles hemos tenido cantidad de consultas, hemos tenido cantidad de personas que nos han visitado aquí en Cajamarca en busca de la solución a sus problemas. ¿Cuántas personas sufren en el amor? ¿Cuántas personas en esos momentos no encuentran la paz mental? Quien les habla en estos momentos es el maestro Lucas, el hermano Lucas, como ustedes ya me conocen. Y para las personas que quizás por primera vez me están escuchando, oyendo en estos momentos en esta radio, yo soy el ángel sanador, yo soy vidente, sanador, espiritista. Estamos aquí en Cajamarca para derrotar el mal, al diablo, al hechicero, al macumbero. 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Hoy estamos aquí para responderte a través de las cartas del tarot. Llámame ya mismo, envía tu mensaje, envíame tu pregunta, de dónde vos sos, cuál es tu pregunta, a la línea telefónica 932-817-963. Aprovechen que estamos iniciando el programa. Ayer eran las 8:30 de la noche y la gente recién estaban enviando su mensaje. Usted en estos momentos tiene la oportunidad de quizás saber los problemas, descifrar el porqué de tanta mala suerte, descifrar el porqué de tantas lágrimas, descifrar el porqué esa mujer dejó tu hogar, descifrar por qué tus chakras ya no producen como antes. Hoy hemos tenido una familia de San Pedro que nos ha llamado y nos ha dicho: maestro Lucas, ¿cuánto usted me cobra para poder curarme? Hay muchas personas de lejos que a veces se les hace complicado poder venir a mi oficina, pero la solución está al alcance de sus manos. Usted en esos momentos que es de lejos, porque hay personas que han llegado el día de hoy de 4 o 5 horas de distancia hasta Cajamarca a visitarnos, y hay gente que me dice: maestro Lucas, yo primero quiero que usted me haga una consulta para yo ver si mi enfermedad es para mis manos o para las manos del doctor, o para las manos de usted, maestro Lucas. Por eso usted tiene la oportunidad de hacer sus consultas también presenciales aquí en Cajamarca, o también a través del Yape. La consulta está a 50 nuevos soles. Vas a enviarme, por favor, la fecha de tu nacimiento, nombre completo, y cuál es la pregunta que vos querés saber. ¿Me dejo entender? Pero si usted en estos momentos quiere una consulta para yo responderle a través de la radio, una consulta breve, lo puede hacer gratuitamente. Puede enviar en estos momentos su mensaje, su nombre, su fecha de nacimiento, de dónde vos sos y cuál es su pregunta a la línea telefónica. Preste usted mucha atención. 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Maestro Lucas, hermano Lucas, ¿dónde usted se encuentra atendiendo en Cajamarca? Yo me encuentro atendiendo aquí en Cajamarca, preste usted mucha atención. 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Usted no se vaya a confundir. Yo soy el maestro Lucas, el hermano Lucas, vidente, sanador, espiritista. Yo te voy a hacer ver cuáles son tus problemas. Yo te voy a hacer ver la cara de tu enemigo. Yo te voy a hacer botar por tu boca, por tus pies, ese daño que tienes. Vos que ya has visitado a diferentes doctores y nadie te puede curar. El día de la mañana ha llegado una familia de Selendín que me dice: maestro Lucas, yo ya he visitado más de 12 curanderos y nadie me ha podido curar. Otra madrecita que me dice: maestro Lucas, yo ya he visitado diferentes lugares porque me dicen que yo tengo cáncer. Al momento de verle las cartas del tarot, habíamos visto que tenía un mal, una brujería, estaba enterrado. A veces algunas personas, algunos curanderos no te pueden curar porque a veces no saben dónde estás enterrado. Hay trabajos tapados que a veces están por años. Me dejo entender. Yo respeto bastante la ciencia porque yo soy católico. Por eso que yo estoy aquí para decirles la verdad. 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Nos encontramos sanando aquí en Cajamarca, en el mes morado, en el mes de los Señor de los Milagros, cautivito de Ayabaca, estos santos patrones del Perú, porque yo respeto mucho al Perú. Yo soy argentino, trabajando por más de 13 años en el norte del Perú, por primera vez aquí en Cajamarca, ayudando a cientos de personas a encontrar la sanación de sus enfermedades postizas. ¿Cuántas minas ya no progresan? ¿Cuántos amores en estos momentos están fracasando? ¿Cuántos hombres labradores de la tierra en estos momentos están escuchando este programa tristemente? ¿Cuántas personas que están en estos momentos privados de su libertad por culpa o sin culpa? Mandarle un fuerte saludo a todos ustedes y decirles que el maestro Lucas está con el blanco, con el chico, con el grande, porque yo soy el ángel sanador, el maestro Lucas. 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Yo estoy aquí para expulsar de tu cuerpo cualquier mal, cualquier brujería, cualquier hechicería. Mucha gente que me dice: maestro Lucas, ya no quiero vivir. Mucha gente que me dice: maestro Lucas, en mi familia nos peleamos como perros y gatos, no hay amor. Es que lamentablemente, queridos amigos, hoy en ese mundo el amor se ha perdido. Nosotros prendemos una radio, un televisor, ¿y qué vemos? Muertes, muertes, padres que matan a los hijos, hijos que matan a los padres, sicarios. Es por falta de amor en el mundo. Nosotros somos hermanos en Cristo Jesús, somos hijos de un mismo Dios. Tenemos que amarnos, querernos, valorarnos. Yo soy Lucas, el hermano Lucas, el maestro Lucas, conocedor de la ciencia negra, de la magia blanca, de la magia negra, al revés y a derecho. Yo te voy a decir en las cartas las lágrimas que vos has derramado y las que aún a vos te faltan por derramar. En las cartas del tarot yo voy a descifrarte el porqué de tu mala suerte y te voy a dar también la cura a tus problemas. A continuación vamos a escuchar un testimonio más y ya volvemos con este programa. Nos encontramos aquí con un testimonio que acontece
1: Las personas se siguen curando, se siguen encontrando la solución aquí en mi templo espiritual. De quien te habla el hermano Luca. Nos encontramos aquí con una madre muy preocupada. ¿De dónde es usted?
2: De La Rita.
1: Dígame, madre, ¿usted por qué motivo llegó a mi oficina y cómo trajo a su hija?
2: Yo he escuchado por la radio que usted sanaba a las personas. Yo por eso vine por mi hija, que usted me la curara. Pero ¿para qué? Gracias a Dios, ahorita yo estoy contenta. Le digo que ya veo mi hija más tranquila. Todo ya. Que también le pido a mis familias que alguna enfermedad que tengan, que yo les pido también que vengan aquí en este consultorio, porque que el hermano Lucas se los cura.
1: Dígame, madre, coméntale al público usted en qué estado trajo su hija. ¿La trajo mal? ¿Es así o no? Coméntale al público.
2: Ella tenía un dolor de estómago que le venía de la barriga al estómago.
3: Ya tenía
2: como 2 años tenía así con ese dolor. Y le pasaba de allí vuelta al tiempecito, los 3 meses, 4 meses, me volví a caer otra vez. Pero ahorita doy gracias, Señor, a Dios y hermano. Usted, el hermano Lucas, que usted me lo ha curado ahorita.
1: ¿Qué recomendación le das a todas las personas que escuchan mi programa, las personas que están enfermas, que me visiten con fe aquí al consultorio de quien les habla el hermano Lucas?
2: Yo les pido que vengan acá también, así como yo he venido. Yo preguntando, ha llegado acá preguntándole por el consultorio de usted. Pero ¿para qué? Me dieron razón que aquí vivía, en un poste verde. Pero le doy gracias, Señor, que usted me la ha curado. Y primeramente es el Señor y usted. Le doy gracias, Padre, que usted me la ha curado.
1: Muchas gracias por sus palabras que salen de su corazón. Estamos aquí con su hija. Coméntame, hija, ¿de dónde eres tú?
4: De La Rita.
1: De La Rita. Coméntale al público en qué motivo y cómo llegaste a mi consultorio. ¿Es así que llegaste mal?
4: Sí, llegué mal con un dolor de estómago que me dolía y no aguantaba.
1: ¿Y esto era ya hace mucho tiempo?
4: Ya tenía tiempo, ya andaba así, caía un día y vuelta, volví a caer otro día y así estaba.
1: ¿Y
4: así
1: cómo
4: estaba?
1: ¿Te encuentras ahorita?
4: Ya ahorita le agradezco a Dios que ya estoy tranquila, contenta, feliz, alegre, que usted me ha curado.
1: ¿En cuánto tiempo tú has visto los resultados de tu curación?
4: El primer día vine y ya pues me salió así que tenía una cosa mal.
1: Y ¿vomitaste la cochinada de esas?
4: Sí, vomité.
1: ¿Ustedes vieron con sus propios ojos o no?
4: Sí, yo vi con mis propios ojos que boté esa cochinada por dentro. Como yo lo vi, estaba bien hediondo.
1: Entonces, ante los ojos de Dios, tú agradeces que te has curado aquí en mi consultorio, ¿es así o no?
4: Bueno, don Lucas, sí, me ha curado aquí, ¿para qué voy a hablar? Yo sí, me ha curado aquí, y ahorita ya me contento, bien alegre, feliz, que ya estoy, digo yo, sana. Y ahora mi esposo, donde me ve alegre, contenta, que ya estoy con él allí.
1: Él no creía, ¿es así?
4: Y él
1: ahorita
4: no
1: que te ve curada, ¿qué opinas?
4: Y él no creía nada, me decía, ¿qué va a hacer? Que él va a curar, pero yo le digo, pon la fe de Dios y la fe de don Lucas, que él
1: sí,
4: me va a curar.
1: ¿Tú ya habías recurrido a otros lugares o primera vez?
4: Bueno, yo ya tenía un montón, ya que ya iba por allá, por acá, y no me curaron como del señor Lucas me ha curado. Y vuelto a caer otra vez, pero ¿para qué? Gracias a Dios, ahorita ya me siento contenta ya, que usted
1: entonces,
4: me ha curado.
1: Entonces, ante los ojos de Dios, ustedes, familia, agradecen que aquí en mi consultorio yo lo he curado a tu hija. ¿Ustedes recomiendan, sí o no?
2: Ah, sí, yo lo recomiendo todo, mis
1: amigos de La Rita, de los juntos
2: de
1: Papayo. ¿Ustedes están conformes con mi trabajo, sí o no?
2: Sí, yo estoy contenta, alegre. Y a mi hija está bien alegre ella, que ya usted la ha curado.
1: Este es un testimonio más. Gracias, familia, por depositar la confianza.
0: Otro testimonio más. Otra familia más que agradece a mi persona, el maestro Lucas, el hermano Lucas, procedente de la República de la Argentina, por primera vez aquí en Cajamarca, demostrándoles cuál es la verdadera razón de vivir. Mandar un fuerte saludo a los amigos de Chota. Mandar un saludo a los amigos de Mambamarca, los amigos de Cutervo, San Pablo. Hemos tenido familia de San Marcos, Cajabamba, Huamachuco. ¿Cómo no olvidar a los amigos de Jaén, Santiago de Chuco? Hemos tenido gente de Celendín, de San Miguel, de Sorochuco, de Cospán. Gracias por la sintonía. 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Tenemos en estos momentos mensajitos que nos están llegando al 932-817-963. 932-817-963. Envía tu pregunta, envía tu mensaje. Tenemos en estos momentos un mensaje que me dice: buenas noches, maestro Lucas. Soy de Jaén. Quiero saber por mi esposa. Hace mucho tiempo la veo rara, indiferente. Ya no quiere intimidar conmigo. Yo soy nacido el 2 de julio del año 1975. Gracias, amigo de Jaén. Vamos a ver por tu relación, por tu esposa. Vamos en estos momentos a sacar tres cartas para ver qué nos dice las cartas para vos. Uy, el 4 de bastos, 7 de espadas. Uy, Dios mío, 1 de espadas, traición. Realmente tu esposa está con González, hijo, el que entra cuando tú sales. Acá yo veo engaño, acá veo traición. Me sale un hombre chato, un hombre gordo, trigueño. Sus iniciales de nombre es la J. Ten mucho cuidado, hay engaño, tu mujer ya no te quiere. Hay traición, y cuando hay una falta de respeto en la relación, ya no sirve. Háblame al privado para yo ver de qué manera te puedo ayudar. Gracias por tu mensaje. Envía tu mensaje al 932-817-963. 932-817-963. Envíame tu pregunta. 932-817-963. Tenemos otro mensaje que nos acaba de llegar de Chilete, que me dice: maestro Lucas, quiero saber por qué tengo tanta mala suerte en el negocio. Soy nacida el 1 de septiembre del año 1995. Me preguntas por tu suerte, por tus negocios. Vamos a ver en estos momentos qué nos dicen las cartas del tarot. Claramente, vamos a sacar tres cartas para vos. Me preguntas por tu negocio. Tu negocio está en bancarrota, tu negocio ya no sirve. Ya lo has dado todo, has invertido, lo has agrandado y estás de bajada. Acá hay brujería, acá te han salado tu negocio, te lo han trabajado con magia negra. Es por eso que tú sientes olores fuertes a tu negocio. Hay que curarlo, hay que sanarlo. Gracias por tu mensaje. 932-817-963 es mi número telefónico. 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
5: Son las 8:29.
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5: Son las 8:32.
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17: ¿Qué tal? ¿Cómo están, queridos hermanos? ¿Cómo están, amigos de la sintonía? Tengan todos ustedes muy buenas noches.
18: Un saludo muy especial de parte del grupo internacional Sami. ¿Qué tal? ¿Cómo están, hermanos? ¿Cómo están, hermanitos de la sintonía? Y un saludo muy especial de parte del grupo Sami. La hermanita Luz, Daniel Hogar y Morenza, con la bendición de Dios Padre Todopoderoso, llegando hoy miércoles ya, realmente ya 14, ¿verdad?, de octubre, hermano mío, o sea, mitad de mes casi de este mes morado, donde mucha gente está llegando, está haciendo su consulta y está llevando a la estampita, Señor Milagros. Sí, hermano mío, o sea, felices, ¿verdad?, contentos, porque esta estampita milagrosa que va a servir una protección, armadura. También estamos con la baña de florecimientos, también estamos con la limpia del cuy, también estamos floreciendo casas, negocios, fincas. Hay personas que me dan pena, lástima, que llegan a vernos con heridas, con el estómago, el cerebro, gastaron plata, dinero, tratamientos médicos, y no le hicieron nada. Mi hermano, cuando hay un daño, hay una maldad, por más que tú seas el mejor doctor, al mejor galeno, no te van a curar, no te van a sanar, no lo van a hacer, porque realmente la maldad es muy diferente. Una vez que te quite la maldad, ahí te pueden curar sin sanar, o no es para la ciencia médica. Hasta una operación puede salir mala, porque te dieron burundanga, maldad cocinada por la boca. Eso no hay que permitirlo. 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También estamos con la baña de florecimiento, también estamos con la limpia del cuy, también estamos floreciendo casas, negocios, fincas. Hay personas que me dan pena, lástima, que llegan a vernos con heridas, con el estómago, el cerebro, gastaron plata, dinero, tratamientos médicos, y no le hicieron nada. Ahora sí, vamos a una pequeña pausa y volvemos con todos y cada uno de ustedes, hermanos míos, con el grupo Sami, hermanos míos, ¿ah? Sí, volvemos, retornamos, regresamos, como se dice, con todos ustedes, hermanitos míos, ¿eh? Ya saben, estamos limpiando, curando, sanando todo tipo de daño y maldad, que usted tenga su cuerpo, su alma, su espíritu, ¿ah? ¿Eh? ¿ya? Correcto, hermano mío. Ahora sí vamos a una pequeña pausa y volvemos y retornamos con todos y cada uno de ustedes, hermano mío. Vamos a una pequeña pausa, hermano mío.

0: La cara de mi enemigo era mi propio amigo, pero gracias a la hermana Luz y al hermano Danilo, ahora me está yendo bien en mi negocio de carpintería. Por eso agradezco de corazón a ustedes.
1: A ver, queridos hermanitos, ¿usted qué le diría a nuestro amable público que en este momento también está en sintonía y muchas personas también están sufriendo así como usted sufría? ¿Qué le diría al amable público?
0: Yo les diría, hermanos de la sintonía, que asistan al grupo internacional, que gracias a ellos me siento muy feliz y contento que mi negocio está prosperando. Y por eso yo agradezco a ustedes.
1: Así es, queridos hermanos. Por eso, queridos hermanos, ellos vienen contentos y felices a dar el agradecimiento aquí al grupo de curanderos.
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1: Gracias, hermanito Danilo, también por el espacio. Queridos hermanos oyentes, estos son los testimonios, testimonio verdadero que viene a agradecer acá a la hermandad Sami. Nosotros somos maestros norteños que venimos de la cuna del curanderismo llamado Huancabamba. Desde Huancabamba estamos acá en Cajamarca, después que hemos caminado por muchos países extranjeros, amadísimos hermanos, hoy estamos acá en Cajamarca atendiendo 24 años. 24 años. Estamos asombrando a todos mis hermanitos que vienen de diferentes lugares, de diferentes sitios. Muchos hermanitos que nos llaman de Patás, muchos hermanitos que me llaman de Huamachuco, Cajabamba, los hermanitos que nos llaman Santiago de Chuco, de las Chías también que nos llama. Dice hermanita Luz, ¿por qué será? Dice que yo antes me iba bien a la minería, ahora ya no saco nada, encima vivo enfermo con mis piernas que me duelen, ya no puedo caminar, mi vista cada día se va apagando, la visión. Dígame, ¿por qué será? Antes, dice, me iba bien mi trabajo, ahora ya no me va bien nada. ¿Sabe por qué, mi querido hermanito oyente? Muchos hermanitos que nos vienen, a veces nos traen camilla, otras personas que no pueden caminar, que no pueden ver la luz del día, con los fuertes dolores de la columna, dolores a sus piernas, le arde, le quema sus pies. Entonces, amadísimos hermanos, es porque usted tiene un daño, es porque usted tiene una brujería, porque muchos hermanitos me dicen, yo he visitado ya la ciencia médica, y nada me curado. Y hoy dicen, me han hecho estas operaciones, y también me han dicho que no, a veces dicen los doctores que me voy y no encuentran nada, no encuentran nada, pero el dolor cada día va avanzando, me estoy hinchando. Otros dicen, me estoy quedando como hueso pellejo. Otros hermanitos que vienen dicen, ya no puede ver la luz del día. Entonces, porque usted, mi querido hermanito oyente, no falta esa gente mala, esa gente perversa, que a ti te aventaron cochinada, brujería y hechicería. Por eso nosotros, la hermandad Sami, estamos atendiendo más de 24 años, atendiendo aquí en Cajamarca, como también atendemos en Chiclayo, y también atención en la capital de Lima. Por eso usted también en este momento, que te encuentra muy lejos y no puede venir, escríbeme su mensaje con su nombre, su apellido, la fecha de nacimiento y la pregunta que usted quiere hacer. Si usted quiere saber de juicio, lo vas a saber, qué es lo que está pasando, por qué está trancado tu juicio. Si quieres saber por qué tus animales se te mueren, ¿por qué tu negocio se va y no se vende nada? ¿Por qué tu plata se va como la sal en el agua? 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

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Nosotros solamente estamos atendiendo aquí en Cajamarca, aquí estamos curando, aquí estamos levantando su suerte, curando el alcoholismo, curando el epiléptico, aquí estamos curando el daño, la brujería, la hechicería. Aquí vamos a hacer volver al ser amado que se fue de tu lado, tu madrecita que te encuentras abandonado con tus hijitos. Aquí le vamos a hacer volver al padre de tus hijos que venga llorando, pidiéndote perdón. Usted también, padrecita de familia, que en este momento tú estás solo, antes viviste muy feliz con tu pareja, y ahora, mi querido hermanito oyente, te encuentras abandonado porque tu pareja hasta se fue con otro hombre. Entonces nosotros lo hacemos volver al ser amado que se fue de su lado, solamente con su fotografía, nombre, apellido, una prenda de vestir también me puedes traer, o si no, enviarme, queridos hermanos oyentes, al WhatsApp. Llámame al celular 976-7222-29. 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Bien, pues, en este momento

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0: Bien, amigos de la sintonía, estamos en la grafología. Muchas cartas y mensajes de texto, ¿verdad? Que nos envían, ¿verdad? Al grupo Sami, hermanos míos. Así es, ya estamos en la grafología. Los hermanos Juan Carambino, parapsicólogos, mentalistas, norteños, la hermanita Luz, Gary Morachá, mi hermano Danilo, dice, hermanos Juan Carambino, hermanita Luz, Danilo, Gary Morachá, quiero que me digan la verdad, yo que escucho su bonito programa, yo soy, dice, Patás, quiero que me digan acerca de una tía que está enferma en Huamachuco, si será de Dios, no sé qué enfermedad tiene porque ella me ha criado, pues yo pregunto por ella, tiene su puesto de negocio y está muy mal. Hasta incluso me dice que dos chicas que trabajan con ella le han robado la plata. ¿Será cierto eso o no? Hicimos el estudio de la grafología, claro. Tu tía está mal, encima le pagan robando. Ya, ella realmente tiene brujería, tiene daño, todo por una hermana, por otra tía tuya, llamada Dulesca. Dulesca es la persona que le ha hecho el daño, le ha hecho la maldad. Sí, ella, natural, es de Cajabamba, la otra tía, de la altura. Entonces de ahí viene la gresca por tierra, mejor dicho, donde quieren ver a tu tía muerta, mejor dicho, pero no podrán. Aquí queremos ayudarle, corazón, urgente. Vamos rápidamente, este mensaje de texto dice, hola, hermano Juan Carambino, hermanita Luz, Gary Morachá y Príncipe Danilo. Mire, yo quiero decirles que yo tiempo atrás, yo ganaba mucho en gallos, tenía mis buenos gallos, peleaban, ganaban. Pero ya estos últimos 3 meses me está yendo mal. Me fui para Jaén, Bellavista. Después me fui a Chota, Cutervo y he perdido. Quiero hacer pelear 3 gallitos. No sé si voy a perder los 3 o voy a ganar. Díganme ustedes, hermano Juan Carambinos. Tu suerte está cruzada. A ti te han cruzado por envidia. Mucho tú ganabas en los gallos. Y tú mucho andabas con un amigo que todo le mostrabas. Él se llama Cristian. Ese amigo Cristian es la persona que te ha dañado tu suerte, mejor dicho. Sí. Cristian Ramírez, ya, entonces te voy a decir que si tú vas a ir a hacer esas peleas, va a perder 2 y va a ganar 1, pero uno va a ganar con el mejor, con la menor apuesta. Hay que levantarte, hay que curarte, hay que florecerte, ya que te gusta, te apasiona esto, ¿verdad?, de los gallos. Así que las hermanas Juan Carambino, hermanita Luz, Gary, Príncipe Danilo, te vamos a ayudar. Quiero que vengas para poder ayudarte lo más urgente que se pueda. Vamos rápidamente, este mensaje de texto dice, grupo Juan Carambinos, hermana Luz, Gary Morachá y Príncipe Danilo, mentalistas, quiero que me digan la verdad acerca de mi mamá que está enferma, si es Dios o es puesta por manos ajenas a la enfermedad que ella tiene. Bien, hicimos el estudio de la grafología, si una parte de Dios es realmente de las amígdalas, ya se inflama mucho. Pero la parte del estómago, lo de cabeza, la ceguera es de daño y maldad y también tiene un decaimiento total de cuerpo. Ella ha pisado una limpia de pura casualidad que no estaba dirigida para ella, pero ella la ha pisado, esa limpia. ¿Correcto? Sí, ya está acá, ya lo ha pisado sin que se dé cuenta. Así que vamos a ayudarle a que ella recupere, sea como antes, mejor dicho, a tu mamá urgente, ¿está bien? Vamos a ayudarle de corazón a su mamita. Vamos rápidamente con este mensaje texto. Dice, hola hermanos, quiero que me ayuden y me digan la verdad acerca de ese papá que está con otra familia. Y le mucho que vuelva y no vuelve. No menciona dónde es, ni las iniciales, ahí está la foto. Ahí está la foto también de la mujer que se ha ido, mi padre, que es una tía de nosotros, una vergüenza. Bien. ¿Ustedes quieren saber si fue natural o ajeno? No, he sido natural. Él se ha ido por mañosería. Ya, no porque ha hecho brujería, daño, no, por mañosería. Pero después se va a aburrir, tu padre es bipolar. Y también ha andado con otras mujeres. Ya se aburre, mejor dicho. Claro, él se aburre. De aquí a 2 meses se va a aburrir y va a venir a pedirle perdón a tu mamá de rodillas. No le vayan a perdonar, ¿ah? ¿Eh? Así le vamos a decir. ¿Está bien? Vamos rápidamente, mensaje texto, dice, hola maestro Juan Carambinos, yo soy la mujer decepcionada, soy del Tambo, mire, ve, están mis iniciales, mi foto, yo estuve con un chico que es de Cajamarca, están sus iniciales, su foto, es un cantante, pero realmente él me ha negado, hemos estado en una relación de 9 meses, y ha dicho a otra persona que solamente éramos salientes, nunca hemos sido enamorados, pero yo le juro por Dios, Algo van camino que sí hemos sido enamorados. Hasta una vez yo me saqué una prueba de embarazo y salí embarazada. Realmente por decisión de él y decisión mía no decidimos tenerlo. Estás mal, mi hermana. Tú nunca tú puedes abortar a una criatura, acá sale un aborto. Ahora este sinvergüenza siempre ha sido sinvergüenza. Ya, ahí cuando él canta, se empieza a llamar Anderson, ¿verdad? ¿Verdad? Pero su nombre no es Anderson, su nombre es Johan. Son sinvergüenza, es un carepalo. ¿Pues sabes por qué nunca te ha reconocido como enamorada? Porque tiene sus hijos y tiene dos hijos y tiene su mujer. Y natural es de Chilete, ¿sí? El que he dicho, yo soy de Selenín, no, es Chilete. Así que él ha jugado con tus sentimientos. Mejor olvídalo, porque esta mujer, porque este hombre no vale la pena. Vamos rápidamente, te mensaje de texto, dice Grupo Internacional Huancabambinos, hermana Luz, Gary Mesa y hermano Danilo. Dígame la verdad, sobre una mesa que reventó hace 2 días en mi casa y también un forero y también unas fotos que amanecieron rotas. ¿Será natural o será ajeno? ¿Y por qué la mesa de la nada reventó, una mesa de vidrio? Y el forero se cayó y también reventó y unas fotos rotas que amanecieron al día siguiente. ¿Por qué le están haciendo brujería a ustedes? Así es, acudió a brujos hechiceros con seguro talismanes para que no los vean. Pero yo te voy a decir el nombre y apellido exacto, en 20 minutos me llamas, porque tú lo conoces a las personas que están en sintonía, ¿eh? Y vienen para acá, hermana Luz, Dario, usted es el príncipe de los hermanos Juan Camino, para poder ayudarles y curarles urgente que se pueda, ¿está bien? Vamos a curarles, no se preocupe, hay curación y ya sanación. Bien, hermanos, bien amigos de la sintonía, nosotros hemos llegado a la parte final y culminante del consejo práctico para un mejor vivir. Hoy estamos ya realmente, como yo les digo, miércoles 14 de octubre. Es un día muy especial, un día también de limpiarse, curarse, sanarse, florecerse con la hermanita Luz, Danilo, Gary, Moreza. Así que los esperamos con fe y con mucha confianza que venga a ver al grupo Sami, aquí la hermanita Luz, Danilo, Gary, Moreza, para que sea curado, ayudado, sanado de todo tipo de daño, todo tipo de maldad y todo tipo de brujería que usted tenga en su cuerpo, su alma, su espíritu. Aquí usted va a mirar exactamente quién lo hizo, cómo te lo hicieron, por qué te lo hicieron, a través de qué te lo hicieron. Un bocado, una foto, un daño, una maldad, usted lo va a ver, va a saber y va a mirar exactamente quién te lo hizo. Por eso venga a vernos. 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Creo correcto, creo que sí. Ya, ahora sí, hermanos, nos pasamos ya a despedir y que Dios y la Virgen María reine en cada uno de vuestros hogares. Y le decimos muchas, muchas bendiciones y que Dios sí toma lo bendiga a todos y cada uno de ustedes. Muy buenas noches.
1: Hasta aquí. 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

la noche con 12 minutos. ¿Qué tal? ¿Cómo están? Muy buenas noches. Bienvenidos a su programa favorito de lunes a viernes. Ángeles de Amor a través de Turbo Mix FM en esta noche maravillosa. ¿Qué tal? ¿Cómo están? Un saludo para todos nuestros amigos y amigas que a esta hora están escuchando la radio. A lo mejor están regresando a casa, de regreso a casa, escuchando su radio Turbo Mix FM. Entonces, ¿cómo están? Buenas noches. Ya saben que nos quedamos hasta minutos antes de las 11 de la noche del día de hoy en tu radio Turbo Mix FM. Es Ángeles de Amor. Bienvenidos.

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1: Es Ángeles de Amor esta hora de la noche, 9:21, 9:21. Ya tenemos los audios y los mensajes que nos envían nuestros amigos radio oyentes. Tenemos un mensaje de buenas noches, Ángeles de Amor. Un saludo muy especial y muy caluroso, con mucho amor y cariño, de parte de Lucero Amanto para William Vázquez, desde la capital de la primavera, Trujillo. Quiero decirte que eres lo más lindo y bello de mi vida, y es un privilegio haber estado contigo. Me siento muy feliz porque eres mi persona favorita, a quien tanto amo. Eres la razón de mi vida, mi único amor soñado. Y recibe saludos de amigos del Centro Comercial El Virrey, en Trujillo. Decirte que te amo mucho y cuídate, un abrazo bien grande. Muy bien, hacemos presente el saludo a esta hora de la noche. Tenemos otro audio, vamos a escucharlo.
2: Buenas noches, Ángeles de Amor, y buenas noches, bebé Huey. Hoy, al verte, me di cuenta que es imposible que sea nuestra primera vida juntos. Seguro hemos tenido muchas antes y tendremos muchas después. Y estoy segura de que nuestras almas se han amado múltiples veces. Estoy agradecida con Dios por ti. Y aún en los días complicados, yo decido pasar cada día de mi vida contigo.
1: Es Ángeles de Amor. Tenemos otro mensaje. Buenas noches, Ángeles de Amor. Un saludo para Rosita, de parte de su amigo del signo Tauro. Quiero que tengas dulces sueños y buenas noches, dice. Muy bien. Tenemos otro audio, 30 segundos.
3: Hola, hijita, buenas noches. Espero que estés bien. Pronto me voy a verte. Chao, hijita, cuídate. Bendiciones.
4: Hola, hermana, buenas noches. ¿Cómo estás? Espero que estés bien. Cuídate mucho. Cuida mucho a mi sobrina. Ya este sábado, si podemos, te vamos a ver. Así que llámanos para avisarte la solicitud.
5: Hola, hermana, buenas noches. ¿Cómo estás? Espero que estés bien. Cuídate mucho, te quiero, te amo, cuídate, sobrina, te quiero mucho.
4: Te quiero mucho, hermana, bendiciones, abrígate.
1: Es Ángeles de Amor, tenemos otro audio.
2: Buenas noches, Ángeles de Amor, y buenas noches, bebé Huey. Hoy, al verte, me di cuenta que es imposible que sea nuestra primera vida juntos.
1: Ya le hemos reproducido ese audio, muy bien. Tenemos otro audio, 30 segundos, vamos a escucharlo.
6: Buenas noches, Ángeles de Amor. Buenas noches, Turbo Mix. Este saludo para mi ya, mi esposa hermosa Silvia Constantino, de parte de Gustavo Romero, el Tirano. Bien, mi amor, ante todo agradecerte y darle gracias a Dios por toda esa felicidad que me has dado hoy día. Me siento muy orgulloso de ti, me siento el hombre más feliz de haberme convertido ya en tu esposo. Te amo mucho, mi serrano, y siempre métete en tu cabecita que te voy a amar hasta la eternidad. Ya, mi amor, te amo, serrana. Para Silvia Constantino, de parte de Gustavo Romero.
1: Solo 30 segundos, tenemos otro audio, vamos a escucharlo.
7: Buenas noches, Radio Turbo Mix. Quiero mandar un saludo muy especial para mi reinita, mami Zoila. Mi reinita linda, perdóname, el día de hoy no te pude enviar. Sin falta, mi reinita, el día viernes te envío, ¿sí? Sabes que te amo mucho, que te quiero mucho, mi reinita. Siempre.
1: El 976001605 solamente para audios o mensajes que nos envían. No vamos a atender llamadas a este número, y cuando se comunican con nosotros, interrumpen los audios que nos envían a esta hora de la noche. Sí, tenemos, ya recuperamos el audio. Vamos a escucharlo.
7: Prestas en nuestras oraciones. Sabes que eres muy importante para mí, mi reina. Te amamos mucho. Seguimos al pie en oración con nuestro Padre Celestial, Padre bendito, que todo esto pasará. Te amo, mamá. Bendecida noche.
1: Es Ángeles de Amor. Tenemos otro audio.
8: Buenas noches, Ángeles de Amor. Quiero enviar este saludo especial, como todas las noches, para mi persona favorita, para ti, mi mellizo. Quisiera tener las palabras correctas para definir todo lo que siento por ti. Te encontré sin buscarte y entendí que era sentir la felicidad con una persona. Aprendí que para enamorarse no tiene que pasar años ni meses. Me doy cuenta que a tu lado soy feliz. Me siento segura y quisiera estar contigo en las buenas y en las malas. Quiero seguir compartiendo cada instante de mi vida a tu lado, mi José Luis. Te amo tanto, mis ojitos lindos. Te amo, mi mellizo.
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9: Buenas noches, Turbomix y Ángeles de Amor, para mandar un saludo a ti, mi amorcito, amor de mi vida, mi ye. Amorcito lindo, decirte que tengas una bonita noche y un hermoso despertar. También decirte que eres todo en mi vida, que cada vez que estoy triste recuerdo de tus ojitos, tus manos y cada detalle de ti. Y mi amor, te amo muchísimo, nunca lo olvides eso.
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10: Buenas noches, un saludo muy especial para Josías. Hola amor, ¿qué tal? ¿Cómo estás? Espero que estés tranquilo. Gracias a Dios ya estoy saliendo del trabajo, todo bien. Bueno, pues agradecerte por todo, por tus cartas, tus canciones, sabes perfectamente que me encantan. Cuídate mucho, Dios mediante, mañana platicamos un ratito más. Bendiciones, amor, linda noche.
1: Tenemos otro mensaje. Buenas noches, Ángeles de Amor. Quiero enviar un saludo muy especial para mi gran amor Marjorie de parte de Pepe Llanos. Con esta frasecita que el día de hoy cumplimos 2 meses de relación. 2 meses no son mucho tiempo, pero han sido suficiente para darme cuenta de que tú eres lo que siempre busqué. Cada día que pasa, me convenzo más de que estoy en el lugar correcto, junto a la persona correcta. Gracias por estos 2 meses llenos de risas, cariños y momentos de que guardo en mi corazón y en mi mente. Que vengan muchos más, y sobre todo a tu lado, construyendo juntos nuestra historia de amor. Para Marjorie, de parte de Pepe Llanos, con mucho cariño. Tenemos otro audio.
11: Buenas noches, Turbomix y Ángeles de Amor. Quiero mandar un saludo a Jay de parte del bizcochito con queso. Jay, espero que el día de hoy hayas tenido un bonito día. Quiero decirte, así como hay cosas que pasan por algo, hay otras cosas que por algo no pasan. Todo llega, todo sana, todo pasa y todo cambia. Hasta mañana, cuídate mucho. Hasta mañana.
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12: Buenas noches, Ángeles de Amor. Quiero mandar un saludo especial a mis ahijados, Silvia y Gustavo, que hoy se casaron, y gracias por habernos considerado como padrinos. Todo estuvo precioso y estoy muy contenta de poder haber visto el fruto de su amor hoy hecho realidad. Los estimamos un montón.
1: Tenemos otro mensaje. Buenas noches, Ángeles de Amor. Saludos para Ligla Velázquez de parte de Stephanie Oncori. Que se cuide mucho, que es una bellísima persona. Muy bien, tenemos otro audio, vamos a escucharlo.
13: Muy buenas noches, Ángeles de Amor. Quiero mandar un saludo para la persona que amo con todo mi corazón, Día Lobos. Hola, amorcito, espero que estés bien. ¿Recuerdas esta canción que me dedicabas siempre? Te amo y siempre te voy a estar esperando, no importa el tiempo que pase, pero aquí te voy a estar esperando porque te amo, porque eres la persona que amo con todo mi corazón. Te amo y te extraño mucho, mi amor. Recuerda que es que Ingrid te ama, que nunca te va a dejar, te amo.
1: Solo 30 segundos, tenemos otro audio, vamos a escucharlo.
14: Felicita de mi vida, hola Stephanie, espero que te encuentres bien, mamacita linda, para decirte nuevamente que te quiero mucho, que te amo con toda mi alma, hijita, que no te preocupes por nadie, todos estamos bien, mi mamá Juana, todos tus hermanos, yo también me encuentro bien, mamacita linda, no te preocupes por nosotros, cuídate mucho tú, que Diosito siempre te me cuide y te bendiga, mamita preciosa de mi vida, te mando un fuerte abrazo para ti y para todas tus amiguitas, que Dios siempre las cuide y las proteja a todas, que la pasen muy bonita mañana.
1: Solo 30 segundos. Sí, tenemos otro audio, vamos a escucharlo.
15: Radio Mi, buenas noches. Por favor, quisiera mandar unos saludos a mi hermana. Gracias. Soy Lita, hermanita, buenas noches. Por acá, hermana linda, saludándote nuevamente como todos los días. Y nada, hermanita linda, decirte que te quiero mucho. Cuídate, hermanita linda, que Dios te bendiga. Bendiciones.

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Es Ángeles de Amor, esta hora de la noche. Saludos para Sonia, ¿cómo estás, Sonia? Buenas noches, ya viene la canción que nos había solicitado hace unos instantes con Álvaro Torres y Marisela, Mi Amor por Ti. Es Ángeles de Amor, 36-775-836-8556 y el 976-00-1605 para sus mensajes de texto, mensajes al WhatsApp, al número que estamos mencionando esta hora de la noche. Es Ángeles de Amor, hoy miércoles 14 de octubre del 2026.

0: Los Ángeles de Amor, esta hora de la noche, 9:44. Tenemos más audios, más mensajes. Muy bien. Vamos a leerlo. Hola, buenas noches, Ángeles de Amor. Solo para Diana, de parte de Jorvin, decirte, amor, no quería irme a dormir sin darte esto. Hoy pasé muy, pero muy feliz estando cerca de ti. Me gustó mucho conversar y compartir ese rato contigo. Además, estabas muy hermosa. Cada gesto tuyo hizo que el día fuera mucho más bonito de lo que me imaginaba. De parte de Jorvin para Diana, con mucho cariño y amor, a esta hora de la noche. Hola, dice, buenas noches. Solo para Naomi Zárate, de parte de Yael. Amor, gracias por sonreír a mi lado y darme la seguridad de que solo soy yo en tu vida. Gracias por entrar, dice en ella, que dicen de tal manera a mi vida, porque eres una persona maravillosa que me amas, ¿no? Y con esas fuerzas, esa intensidad, recuerda que te amo y te amo con tanta sinceridad. Hoy, por hoy, puedo gritarlo al mundo entero, que te amo, Naomi, de parte de Yael. Es Ángeles de Amor, tenemos otro audio.
1: Del Ángel, esta mapa decirte que estamos acá en cama con el bebé todavía, todo tranquilo. Mi amor, te amamos mucho, cuídate, bendiciones. A ver, hijo, manda saludos, papá.
2: Buenas noches, papá. Estoy mirando en tu teléfono, que te vaya bien.
1: Te amo, bebé.
2: Te amo mucho.
1: Mi flaco,
2: ¿no? Mi flaco.
1: Yo estoy gordito,
2: ¿no? Yo estoy gordito.
1: Te quiero, papi, ¿no?
2: Te quiero, papi.
0: Es Ángeles de Amor. Tenemos otro mensaje. Hola, buenas noches, Ángeles de Amor. Quiero enviar un saludo muy especial para el amor de mi vida, Rojitas. Amorcito, feliz noche. No importa si estás lejos o cerca. Dice, porque sé que te llevo en mi corazón. La distancia no cambia lo que siento por ti. Al contrario, me hace extrañarte y amarte cada día más. Que Diosito te cuide a ti toda esta noche. Dulces sueños, te amo, mi vida, cuídate mucho. De parte del signo Capricornio. Tenemos otro audio, vamos a escucharlo, 30 segundos.
3: Buenas noches, un saludo muy especial para José. Hola, mi orejas, ¿cómo estás, amor? Espero que estés tranquilo, sabes perfectamente que te amo muchísimo. Sí, sabes que siempre vamos a estar juntos en las buenas y en las malas. Bueno, pues cuídate mucho, amore. Sí, descansa tranquilo. Dios mediante, mañana conversamos un ratito más. Bendiciones, linda noche, amore.
0: Ángeles de Amor en tu radio Turbo Mix FM. Tenemos otro mensaje. Hola, buenas noches, Ángeles de Amor. Quisiera mandar un saludito muy especial para mi amorcito Erling Urbina, de parte de Roxana Seclen. Bien. Cada obstáculo en nuestro camino solo demuestra que lo nuestro es indestructible. Pues en lugar de separarnos, nos une más y sobre todo con más y más fuerza, y nos enseña a luchar en equipo y sobre todo estar juntos. Tu mano junto a la mía es la prueba de que no hay tormenta capaz de apagar este amor que nos tenemos. Nuestra relación se fortalece con cada desafío, haciéndonos

0: más, madurar más todo esto que sentimos ambos. Sé firme, no, sobre todo, eres el amor de mi vida. Para Ernie Urbina, de parte de Roxana Seclén, con mucho cariño y amor, esta hora de la noche. Tenemos otro audio, vamos a escucharlo, 30 segundos.
1: Hola, ¿qué tal? Quisiera mandar un saludito para mi tóxico Lancer. Sabes que te amo, mi amor, y siempre voy a estar aquí para ti. A pesar de todo, te amo. Sabes que todo lo que estamos pasando lo vamos a superar juntos. Te amo, mi amor. Sabes que te amo muchísimo, mi gordito. Te amo, mi tóxico Lancer.
0: Es Ángeles de Amor en tu radio, tu Mix FM. Solo es un audio, nada más, por mensaje, 30 segundos. Vamos a escucharlo.
2: Hola, buenas noches, Turbo Mix. Un saludo para mi amiga Stephanie, comadre. Sabes que te adoro, te quiero, te extraño. Sabes que es rápido los audios, amiga, te quiero. Adoro mucho a mi Jacob. Saludo para Juan David, Pabellón 5, para Samir, para todos sus amigos, para Chanchón, toda esa gente del Pabellón 5, para Chiquillo Denis. Bueno, Sánchez Arias, amigo, te quiero mucho. Unos besotes, saludos para mi hermano Jean-Pierre Moreno Barrera, te amo, mi negro. Sabes que es el motor y la vida por el cual estoy aquí y tengo fuerza gracias a ti, mi amor. Te amo, mi negro, de parte de Lorena. Y saludos para todas las chicas de régimen. Oh, buenas noches, saludos. Y pues, un saludo para el amor de mi vida, Manuel Mineris Hermoso. Ya cumplimos un mes. Decirte que te amo, que eres el amor de mi vida.
0: Es Ángeles de Amor, solo 30 segundos nada más. Tenemos otro mensaje. Hola, buenas noches, Ángeles de Amor. Quiero enviar saludos, dice, para, de parte de Lisbeth, para Jeff. Así nada más. Muy bien. Mi amor, espero que estés bien abrigadito en tu camita desde la distancia. Te mando fuertes abracitos, mi vida. Y ya no olvides de llamarme mañana. Recuerda, no te olvides. Tienes que llamarme mañana. Cuídate mucho, mi precioso. Te quiero mucho. Sabes que siempre estaré para ti, mi gordito. ¿Ves? Para Jeff, de parte de Lisbeth. Es Ángeles de Amor. Tenemos otro mensaje. Buenas noches, Ángeles de Amor. Saludos, dice, para mi osito Oscar, de parte de su amorcito Luchita. Si el tiempo se midiera en la intensidad de lo que provocas en mí, ya habríamos vivido varias eternidades juntos. Cada caricia tuya borra las cicatrices del pasado y cada palabra tuya edifica un mañana donde solo existimos nosotros y nadie más. No necesito promesas extravagantes ni lujos. Me basta con la certeza de que tu mano sostendrá la mía al final del día. Tu amor es el faro que guía mis pasos y el secreto mejor guardado de mi corazón. Es Ángeles de Amor en tu radio Turbo Mix FM. Tenemos otro mensaje. Hola, buenas noches, Ángeles de Amor. Quiero enviar un saludo muy especial para José Risco. Amor, desde que llegaste a mi vida, entendí que el amor no se busca, solo llega, y cuando lo hace, lo transforma todo. Eres mi pensamiento más bonito al despertar y el abrazo que mi alma necesita al final de cada día. Por eso quiero hacerte feliz en tu vida. Dice, mi amor, espero que estés muy, pero muy bien. Recuerda que siempre, y si quiero, quiero cuidarte y protegerte. Gracias por enseñarme que el amor no es perfecto, pero sí verdadero. Te amo mucho, mi amor. 2 años juntos, a pesar de muchas cosas, muchas circunstancias. Recuerda que te amo mucho y que te quiero, mi amor. Pues cuídate mucho, de parte de su esposa, Cristina. Para José Risco, con mucho cariño. Es Ángeles de Amor. Tenemos otro audio, vamos a escucharlo.
3: Todo para mi hija Karen Cuba. Espero que te encuentres bien. Nosotros por acá nos encontramos bien, yo, toda la familia. Siempre orando que te protege, te cuide el Señor, le dijo todos los días, hijita, cuídate, te queremos mucho, te extrañamos, abrazos, muchos abrazos de toda la familia, tus tíos, tus hermanos. Cuídate mucho, te quiero mucho, hijita.
0: Es Ángeles de Amor, tenemos otro audio.
4: Buenas noches, Ángeles de Amor, para saludar a mi mamá Daniela Gómez, de su hija Victoria, desde Tumbe. Mami, te cuento, ganamos en las Olimpiadas, somos campeones de la mañana y de la tarde. Espero estés bien. Hola, mami, para que muy pronto nos veamos. Mami, te amo, te extraño. Espero estés bien, para saludar a tus amigos. China Tume, Vanessa Macharé.

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1: Es Ángeles de Amor, solo 30 segundos nada más. Tenemos otro mensaje. Buenas noches, Ángeles de Amor. Envío un saludo para Yubi Soto Zapata de parte de su hijo Santiago. Dicen que las estrellas brillan al igual, brillan igual, sin importar dónde estemos. Y yo prefiero pensar que brillan más fuerte para recordarme el faro que eres en mi vida. La distancia me ha enseñado a admirarte aún más, a valorar la valentía de tus alas y la suavidad de tus raíces. Aunque hoy no pueda abrazarte al despertar, pero cada latido de mi corazón lleva tu nombre y celebra la obra de arte que eres como madre. Recuerda que te quiero y que te amo mucho, madrecita linda. Que Dios te proteja donde quiera que vayas. Para Yubi Soto Zapata de parte de su hijo Santiago. Tenemos otro audio, 30 segundos.
2: Hola, Stephanie, mi reina, buenas noches, mami. ¿Cómo pasaste el día, corazón? Espero que lo hayas pasado bien. Ay, amor, no te sientas olvidada, sino que es que tengo este teléfono más malo y la vaina está mal. No pude ni comprar ni arreglarlo. Espero que te hayas pasado un día excelente, mami. Y tengas una bendecida noche. Ay, mi Jacob, ¿cómo sigue, mami? ¿Cómo sigue el niño? Espero que ya se haya mejorado, ¿yo?
1: 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Solo 30 segundos. Tenemos otro audio.
3: Me estoy llamando un saludo para mi mamá, Ricardo, y si le tolamo mucho, que ya te conviene en la casa.
1: Tenemos otro mensaje. Buenas noches, Ángeles de Amor. Saludos para Ramiro Izquierdo, mi amor. Me atrapaste desde el minuto uno en que te vi. Me gusta la manera en que me amas y lo que tenemos supera cualquier cosa. Tú eres el mejor hombre y me encantas, mi morenito hermoso. Recuerda que te amo mucho. Falta muy poco para poder verte y estar pensando siempre en ti y estar contigo. Y más dicen... falta poco para verte y dormir e imaginarme que estoy en tus sueños, mi amor. Recuerda que te amo mucho. De parte de Grisel. Grisel para Ramiro Izquierdo. Tenemos otro mensaje. Hola, buenas noches, Ángeles de Amor. Quiero saludar para Daisy Villalobos de parte de Edwin. Edwin Dávila. Corazón, solo quiero decirte que ya falta poco para que esta batalla termine. Me encantó verte en el hospital, aunque me hubiera gustado verte en otras circunstancias. Te amo muchísimo, abrígate y toma mucha agua. Besos y sigue llamándome, dice. Muy bien, para Daisy Villalobos de parte de Edwin Dávila. Buenas noches, Ángeles de Amor. Saludos para Arden, dice, de parte de Daniela Gómez. Decirte, mi amor, que te amo un montón. Me siento muy afortunada de estar contigo el día de ayer. No te envié una carta porque no pude. Ya después te explico el motivo. Porque, dice, quiero que sepas también que me llegó lo que me enviaste. Gracias, recuerda que te amo mucho. ¿Sabes? Te amo como una vaca, dice. ¿Sabes cómo? Mucho. Te amo como una vaca, mucho, dice. Muy bien. 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Ok, a ver qué dice. Hola, buenas noches, Ángeles de Amor. Esta palabrita es para mi pareja, para el amor de mi vida, de lo parte de Lorena, para Luis LK. Dice, quiero que sepa que lo amo mucho. Hoy quiero escribirte para recordarte lo mucho que te amo y lo importante que eres para mí. Aunque la distancia y las circunstancias no separen, mi corazón sigue contigo todos los días. 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Tenemos otro audio. Sí, vamos a escucharlo. 30 segundos.
4: Buenas noches, un saludo para Pupito y Andy Pérez. Bueno, Pupito, espero que te encuentres bien. Decirte que te quiero mucho. No te preocupes, que los días pasan rápido. Y muy pronto estaremos juntos, Pupito. Te quiero mucho y cuídate.
1: Es Ángeles de Amor en tu radio Turbo Mix FM. Hola, dice, buenas noches, Ángeles de Amor. Quiero enviar un saludo para mi novia, para Daniela Gómez, de parte de Arnett. Tu amor no exige, no huye, permanece como la luna sobre mí y en las noches como un latido que a mi mente silencia. Si, y si la oscuridad me llama o si el tiempo interesa borrarnos, así intenta borrarnos, te buscaré entre las cenizas, entre los siglos, porque amarte a ti, amor,
0: es la única eternidad que deseo.
1: Para Daniela Gómez, de parte de Arden, ¿no? Con mucho cariño. ¿Tenemos otro audio? Sí, vamos a escucharlo. 30 segundos.
5: Noches Radio Turbo Mix. Ángeles llamó para enviar un saludito a mi cosito Frutoca. Para decirte, amorcito, que ya estoy en la casa. Mi amorcito, ya salimos de la iglesia. Estamos, ya estoy en la casa. Cuídate mucho. Te amo mucho. Somos con los angelitos. Que tengas un lindo amanecer. Y mañana espero tu llamada también, gordito. Ya, cuídate mucho. Estate tranquilo. No te preocupes por nada. Yo sé que Dios nos va a ayudar a salir de este problema, de esta prueba, amorcito. Te amo mucho, besitos. Que descanses, un abrazo muy grandote.
1: 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Tenemos otro audio.
6: Buenas noches, Ángeles de Amor. Quiero mandar un saludo para ti, mi amor, Juan Carlos Chávez. Buenas noches, amorcito. Quiero saludarte. Pues acá todos tranquilos, acá con el bebé en la camita. Espero que estés bien, que hayas tenido un lindo día. Y nada, recordarte que te amo mucho, que siempre vas a contar conmigo y que por siempre serás mi amor de tu enojo. Quiero mandar saludos para mis amigas, para New York, para mi madre Chane, para Milena, para Zaida, para Lucero, para Milena, para Ana Guevara. Chicas, espero que se encuentren bien.
1: 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Solo 30 segundos. Tenemos otro audio.
7: Ángeles de Amor, buenas noches. Voy a mandar saludos especiales para el amor de mi vida, Moreno Risco. Te quiero decir, amor, que te amo mucho, que hayas tenido un bonito día. Dios siempre te bendiga. Eres todo para mí, mi amor. Te amo. Gracias por esa felicidad que me das día a día, en cada momento, en cada instante, mi amor. Y que tengas una bendecida noche. Te amo mucho, mi amor. Muchos besos y abrazos.
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8: Buenas noches, Ángeles de Amor. Un saludo para la China, que la quiero mucho, que la extraño. Extraño escuchar su voz. Falta muy poco para estar juntos. Ni el tiempo ni la distancia lo van a separar, mi cachetona. Te quiero. Mañana espero tu llamada.
1: 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Tenemos otro audio. 30 segundos.
9: Buenas noches. Ay, a tu mami, como siempre, mandan un saludo para mi mamá, Leila Velázquez, si la quiero, de parte de Cagael, de que la quiero mucho, que extraño, que siempre le voy a volver, que no se preocupe porque estoy con él en su corazón.
10: Buenas noches, Radio Turbo Mix. Un saludo para mi hija Leila Tatiana Velázquez, quien se encuentra en Cajamarca. Un saludo de su padre. Acá lo extrañamos y siempre con la bendición de Dios, orando cada día para que algún día tenga su libertad,

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0: de respeto. Son las 10 y 2 minutos.
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0: 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Otro audio.
1: Hola, Antonella, mi amor, soy yo, Vanessa González. Espero que estés bien, espero que estés haciendo las cosas bien, que estés tranquila, llénate de fuerza, tú sabes que eres una guerrera, mi amor. Te doy con una buena noticia porque te alegre, te hubieron provisión y la Majo está viviendo conmigo en el Puerto 1, en el Pabellón B. Y el 20 voy a ver a la Mema, que ya llegó a Perú, ya me la van a traer para verla. Espero que estés bien. Acuérdate mucho a Dios que todo va a salir bien, mi amor.
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2: Muy buenas noches, señores de Radio Turbo Mix. Este mensaje es para Dayana Sánchez, mi sobrina que está, se encuentra en el penal. Que no te preocupes, Dayana, estoy bien, solamente estuve con un poco de gripe, estuve resfriada y no contestaba porque no marcaba, mi amor, que era de allá, pero ya voy a contestar todas las llamadas. Te mando un beso grande, estamos bien, tus primos están bien.
0: 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Hola, buenas noches, Ángeles de Amor, un saludo muy especial con todo el amor del mundo para mi adoración, Jessica Chávez. Amor mío, hoy quiero decirte que desde que llegaste a mi vida todo cambió para mí. Aquel día, por primera vez en mi vida, estuve muy seguro de lo que sentía dentro de mí por ti. Y hoy lo afirmo, y ya que tú, mi amor, sabes cómo hacer que este sentimiento crezca cada día más. Recuerda que te amo mucho, de parte de Edwin Rivero para Jessica Chávez, con mucho cariño y amor. Hola, buenas noches, Ángeles de Amor. Quiero enviar un saludo muy especial para mi esposita Gisela. No quiero arrepentirme de nada. Quiero vivir cada momento contigo, disfrutar la luz de cada mañana y el suspiro de cada latir en mi corazón. Te envío muchos besos y abrazos. Saludos de parte de Jesús para Giselita, con mucho cariño y amor. Tenemos otro audio, vamos a escucharlo, 30 segundos.
3: Buenas noches, este saludo es para Milagro Mato Fernández, de parte de su Aarón Cajamarca Fernández. Nada, hermana, estate bien, la mente positiva, tú sabes, ahí estamos, ya falta poco para que salga. Tú sabes que la cana no es para siempre, hermana, y ya cuando estés afuera, ya un abrazo le estaremos dando, hermana. Cualquier cosa, ahí le estaré dando a tu pareja mi número y ya me llamas, porque hay cositas que tengo que hablar contigo que hemos olvidado, pero igual, tú sabes que ahí vamos a recuperar el tiempo. Nada, un fuerte abrazo a la distancia, ahí estamos, hermana, te apoyo.
0: Tenemos otro mensaje, buenas noches, Ángeles de Amor. Quiero mandar saludos para Karina Figueroa Bravo, de parte de Natalie. Hola, Karina, espero que estés bien, te mando un fuerte abrazo. Me comentaron de que te vas a casar, espero que te vaya muy bien. Sabes lo mucho que te quiero, bendiciones. Trata de escribirme, yo estaré esperando tus cartas. Abrazos, besos, amigo. Es Ángeles de Amor. Hola, buenas noches, Ángeles de Amor. Quiero enviar un saludo muy, pero muy especial para el amor de mi vida, para mi amorcito Percisito Tafur, de parte de Mili. Quiero que sepa que lo amo mucho. Muy bien. Hola, buenas noches, Ángeles de Amor. Saludos para mis amigas inseparables Nicole García Castillo y Lucía Pastor, de parte de Zulma Zarango. Quiero que sepa que las quiero mucho. Muy bien. ¿Tenemos otro audio? Sí, vamos a escucharlo. 30 segundos.
4: Buenas noches, un saludo para ti, Andy Pérez. Bueno, mi amor, desearte una feliz noche, decirte que te amo muchísimo. Espero que tengas una bonita noche, que hayas tenido un bonito día hoy, sin renegar, sin nada, mi amor. Siempre ruego a Dios que te cuide y te proteja siempre en ese lugar, que te dé paz, tranquilidad en tu corazón, mi amor. Sabes que los días pasan rápido y yo sé que muy pronto vas a estar con nosotros. Solo ten fe en Dios, te amo.
5: Te quiero mucho, papito.

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0: la noche con 22 minutos en tu radio Turbomix FM. ¿Tenemos más audios? Y más mensajes. Vamos a escucharlos y vamos a dar lectura a los mensajes en tu radio Turbomix FM.
1: Mundo no grita porque de repente después te duermas. Ahorita estoy con Marco. Me va a cantar su cumpleaños. Al menos porque se distraiga. Le han comprado su torta y han comprado sus bocaditos. Que dice que van a venir sus primos y están metiendo a medio mundo, creo. Y ese cambió, y ese charló. Ya pues estoy acá con él. Te amo mucho, amor.
0: Es Ángeles de Amor en tu radio Turbomix FM. Tenemos otro audio, vamos a escucharlo.
2: Hola, Alexandra Ramos. ¿Cómo estás, hija? Bueno, hijita, espero que te encuentres bien. Y te deseo lo mejor, hijita. Tranquila nomás, ya hija. No te preocupes acá desde tu hijito, que está todo bien conmigo. Igual, salud de parte de tu hermano. A ver, pues, hijo, ya voy a tratar de acelerar para llegar a la casa rápido para que tu hijita te mande un saludo. ¿La hijita? Te quiero mucho, hijita. Aló, hijo, buenas noches. Alexandra Ramos. Te paso un ratito con tu hijito.
3: Te quiero, mamita, ya quiero estar contigo. Te amo mucho. Quiero que estés conmigo para estar contigo muchos ratos. Te quiero mucho.
2: Ya, hijita. Ya te mando un saludo a tu hijito, espero que te encuentres bien. No te preocupes acá, ya que todos estamos bien. Ya, hija, pronto sale por allá un rato visitándote.
0: Es Ángeles de Amor en tu radio Turbomix FM. Tenemos otro audio, solo 30 segundos, vamos a escucharlo.
4: Hola, mi amor, buenas noches. Espero que estés bien. Aquí, mi amor, yo como siempre extrañándote, mi amor. Tú eres para mí todo lo que yo quiero, aunque digas que yo soy una loca, pero la loca por ti. Esta loca te tiene en su pensamiento, te tiene en su corazón. Así es que no lo dudes, nada, ni nadie me hará cambiar.
0: Es Ángeles de Amor en tu radio Turbomix FM, tenemos otro audio.
5: Hola, buenas noches, Ángeles de Amor. Quisiera mandar un saludo especial para mi esposo Jorge Herrera. Te amo mucho, mi amor, espero que te encuentres bien y estamos a 2 días de vernos. Te extraño demasiado, te amo, mi vida, cuídate, descansa.
0: Tenemos otro mensaje. Muy buenas noches, Ángeles de Amor. Saludos para el amor de mi vida, Jorge Luis, de parte de Marisol. Quiero que sepa que lo amo mucho y siempre está en mis pensamientos y está en mi corazón y en mi mente. Es Ángeles de Amor. Sí, tenemos otro audio. Vamos a escucharlo. 30 segundos.
6: Buenas noches, todo mi CFM. Ya le tomo un saludo especial al único amor de mi vida, para mi mujer que ha tenido. Por su Carlos Carly Matute. Acá te voy a dejar una palabra de amor, amor de mi vida. Espero que te guste. Amo como me hace sentir, tu forma de escucharme, de entenderme y de hacerme sentir que pase lo que pase, todo estará bien. Si estamos el uno junto al otro, quiero que sepas que valoro cada segundo que pasamos juntos y que agradezco a la vida por haberte puesto en mi camino. Espero que te haya gustado, amor de mi vida. Espero mira tu llamada. Te amo, te recuerdo.
0: Tenemos otro mensaje. Buenas noches, Ángeles de Amor. Quiero enviar un saludo muy especial para mi renegona, Magali Cueva. Amor, solo que te amo. Sabes que te amo y te extraño y que quisiera tenerte presente en mis días y todos los días. Compartir contigo esos pequeños momentos que a tu lado significa todo para mí. Y si me preguntan por qué lucharía tanto por ti, mi respuesta sería así, muy sencilla. Porque te amo, mi renegona. Eres lo mejor que me ha pasado en la vida. Te amo mucho. Recuérdalo siempre y por siempre. Te amo y abrígate. Que tengas dulces sueños, amor. De parte de Luis Rabanal para Magali Cueva, el amor de mi vida. Es Ángeles de Amor en tu Radio Turbo Mix FM. Otro audio, 30 segundos.
7: Hola, Ángeles de Amor, Radio Turbo Mix FM. Me gustaría enviar un saludo muy especial para Carito Mazabel, de parte de Jonathan Chamorro. Decirle que el día de hoy fue un día muy especial para mí. Me sentí muy feliz, muy contento de poder tenerte a mi lado, mi amor, de tener mi familia, tu familia a mi lado, y de la cual, mi amor, yo sé que vamos a salir adelante. No olvide, mi amor, que la amo mucho y que todo nos va a salir bien. Vamos a luchar día a día, mi amor, para que todo sea mejor. Te amo, mi amor. Gracias por estar conmigo, gracias por ser mi esposa. Te amo.
0: Es Ángeles de Amor, esta hora de la noche tenemos otro audio, sí, vamos a escucharlo.
6: La noche era todo mi jefe, me dijiste que tomar un saludo especial al único amor de mi vida para mi mujer que tiene más que más.
0: Ah, ya le hemos reproducido este audio, por favor, no lo repitas. Ya le hemos reproducido, sí, con un número anterior, ¿no? Cambio de número. Ok, por aquí tengo otro mensaje, otro audio. Ya, vamos a escucharlo, solo 30 segundos nada más.
8: Para enviar saludos a mi pareja Moon, mi amor, a recordarte como cada día lo mucho que te amo y lo mucho que te extraño. Me haces mucha falta, mi amor. No sabes cómo anhelo el día de volver a tenerte acá a mi lado y despertar contigo. Quiero que sepas que yo siempre voy a estar para ti y contigo, mi amor. Te amo inmensamente, te envío un enorme beso y que tengas bonita noche.
0: Ángeles de Amor en tu Radio Turbo Mix FM. Tenemos otro audio, vamos a escucharlo. 30 segundos.
9: La noche Radio Turbo Mix. Quiero enviar un saludo a mi mamá Yadira Sánchez Allende. Les quiero decir que todos acá estamos bien, mi hermano, mi cuñada, mi tío, mi hermano Adrián y todos estamos. Espero que se encuentre bien y que la pase bien.
10: Hola, hermanita, ¿cómo estás? Soy Juan Carlos, acá jugando con tus hijos. Al matacholo, a la matagente. Y nada, esperar, ¿cómo se llama? Tienes que tranquilizarte, tienes que aferrarte a Dios. Quiero que sepas que la bebé está muy bien.
11: Mami, acá todos te queremos, muy pronto estaremos juntas. Acá todos te queremos y te amo mucho, mami. Que Dios te bendiga.
9: Buenas noches, Radio Turbo Mix. Quiero enviarle un saludo a mi mamá Yadira Sánchez Allende. Le quiero decir que no se preocupe porque todos mis hermanos estamos bien. Estamos jugando con mi tío.
11: Mami, acá todos te queremos mucho. Muy pronto estaremos juntas. Te amamos acá. Que Dios te bendiga.

0: tenemos otro mensaje. Buenas noches, Ángeles de Amor. Quiero enviar un saludo para David. Espero que te encuentres muy bien. Sé que no es fácil estar en ese lugar y a veces la espera desespera. Solo te pido tranquilidad y no olvides que te quiero mucho. Dulces sueños, mi precioso. Recuerda que te amo. De parte de Maggie, para David, con mucho cariño y amor. Tenemos otro audio. Vamos a escucharlo. 30 segundos.
1: Turbomix, le quiero mandar un saludo a mi. Buenas noches, Radio Turbomix. Le quiero mandar un saludo a mi mamá Yadira Sánchez Allende. Bueno, gordita, espero que te encuentres bien, que estés tranquila, acá todos estamos bien, los bebés. Por acá está mi tío también, que juega con la lana. Cuídate mucho, ya.
2: Hola Yadira, espero que estés bien. Acá todos estamos bien en la casa, con los churres, gracias a Dios todo bien. Cuídate mucho, te queremos mucho.

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0: 10:37 en tu radio Turbomix FM. Estamos recordando un clásico de los 80s con Beto Danelli y este éxito Te Necesito. Es Ángeles de Amor, esta 1:00 p.m. tenemos más audios, más mensajes. Vamos a escucharlos. 30 segundos nada más.
1: Buenas noches, Turbomix, para saludar a Jason y su hermana Mense desde Crocoto, que Diosito lo acompañe esta noche. Que él sabe que siempre estaremos para él esperándolo, que lo cuide mucho, que pronto me iré a visitarlo. Un abrazo fuerte. Muchos besos.
0: Tenemos otro mensaje. Buenas noches, Ángeles de Amor. Quieren ver un saludo muy especial para Leila Velázquez, compa. Espero que se esté muy bien. Recién salgo del trabajo. Sabes que cada día te extraño mucho más. Eres muy importante para mí y mis hijos y yo te amamos más de lo que te imaginas. Te amamos mucho. De parte de John, para Leila Velázquez, compa, a esta hora de la noche. Tenemos otro mensaje. Buenas noches, Ángeles de Amor. Tu radio Turbomix FM, dice mi radio preferida. Saludos para mi esposa, Vanessa Macharet. Gracias por regalarme la alegría más grande de toda mi vida, ser tu esposo. No te imaginas lo feliz que me siento. Seamos ese amor bonito que nadie pueda separar. Sé que no será fácil, pero en serio, quiero que seamos solos tú y yo durante mucho tiempo. Te amo con todo mi ser, mi reina linda. Para Vanessa Macharet, de parte de David Miranda. Hoy se casó, caramba, nuestro amigo David Miranda. Felicitaciones, David Miranda. Para Vanessa Macharet también un abrazo muy grande. Los amantes esposos de este nuevo año, por supuesto. Felicidades, que todo sea dicha y felicidad. Buenas noches, Ángeles de Amor, tu Turbomix FM. Saludos para mi mamá Isabel Reyes Olinen. Decirle que la amo demasiado, sus padres, sus hijos, su nieto Adriano y su yerna. Le mandamos muchos besos y abrazos. Atentamente, su negrita, así nada más. Su negrita. Es Ángeles de Amor, tenemos otro audio, vamos a escucharlo.
2: Hola, buenas noches, espero que te encuentres bien de salud. Todos aquí estamos muy bien, te mandamos un fuerte abrazo, un fuerte beso. Todos los días oramos porque papito Dios te cuide y que estés bien. Y nada, mamita, te mandamos un fuerte beso de parte de toda tu familia y de tu hija, esperando que te encuentres bien de salud. Sabes que te queremos un montón.
0: Es Ángeles de Amor, otro audio.
3: Hola, buenas noches, Ángeles de Amor. Quiero mandar un saludo para mi sobrino Gustavo, de parte de su tía Mita. Hola, hijito, acá estamos con Flavia, con María Ángel.
4: Hola, Cri Cri.
3: Acá, hijito, ya deseándote desde acá lo mejor, hijito. Como tú sabes, te queremos mucho, siempre estamos pensando en ti. Pedimos a Diosito siempre que te cuide. Espero que tengas una bonita noche, hijito, y ya en tu próxima visita voy a estar ahí contigo. Te quiero mucho, ¿ya?
4: Te quiero mucho, Cricri, pero una linda noche.
0: Es Ángeles de Amor, tenemos otro audio.
5: Bueno, me he saludo para Cristian. Cristian, te quiero mucho con todo mi corazón, pórtate bien. Y te amo con toda mi corazón. Besitos.
6: Hola, hijos, buenas noches. Espero que estés bien, hijo. Como siempre, pedirte que te acerques más a Dios, no pierdas la fe, Cristian, y siempre pidiéndole para que siempre te haga ver las cosas diferente. Te quiero mucho. Dios te bendiga, que tengas una bonita noche y un bonito amanecer. Chao, hijo, chao.

0: 10:50, se acabó el programa. Tenemos otro audio, el último audio. Vamos a escucharlo, 30 segundos antes que lo vayamos.
1: Sí, buenas noches, ángeles de amor. Quiero mandar un saludo para mi chiquita bella. Mi amor, decirte que hoy fue un día maravilloso. Me encantó, mi reina. Me encantó muchísimo pasar un momento inolvidable al lado de mi amor. Al lado de las personas que te consideran y aprecian mucho. Te amo, mi reina, y te amaré por el resto de mis días. Gracias por ser esa personita que me llena de muchísimo amor. Te amo, mi amor. Te mando muchísimos besos. Hasta mañana, mi amor.
0: Es Ángeles de Amor en tu radio Turbo Mix FM. Se acabó el programa. Gracias a todos nuestros amigos y amigas que se fueron comunicando con nosotros y nos acompañaron hasta estos instantes. Nos volveremos a encontrar el día de mañana, desde las 9:00 a.m. hasta minutos antes de las 11:00. Que tenga una linda y hermosa noche. Y ya viene un programa súper divertido y variado para todos ustedes. Manténganse en la sintonía de su radio Turbo Mix FM. Hasta aquí fue Ángeles de Amor.
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Carolina Willy Producciones. Te doy la cordial bienvenida. Es hermoso, espectacular, sensacional miércoles. Miércoles 14 de octubre. Buenas noches, buenas noches. Esas naricitas frías. Estrellitas cósmicas. Bienvenido.

los comentan. 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

la buena programación en este bonito miércoles, mitad de semana. Unimos nuestras señales, la linda gente que viene en sintonía de Turbo Mix AM. Para la linda gente que está en sintonía a través de la www.turbomix.com.ar.

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0: nosotros nos queremos, nos amamos, nos adoramos. ¿Y qué? ¿A quién chupa? ¿Se importa que nos amemos?
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0: Mundial de Respeto. 11:33.
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0: 2 de la mañana y 31.
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¡Buenos días! ¡Esas naricitas frías! Perdón a nuestros amigos que vienen laborando y acompañándose de Radio Turbo Mix FM. La super, super sabrosona. La linda gente del volante. A manejar con mucho cuidado, con mucha precaución. Nuestros amigos en las diferentes minerías, panaderías, centros médicos, en los diferentes grifos. ¡Buenos días, buenos días! Para los efectivos del Serenazgo, para los efectivos policiales.

como siempre a su sintonía de Radio Turbo Mix FM, la super sabrosona.

amigos. Buenos días, la linda gente del volante, nuestros amigos en las diferentes empresas de taxis, mototaxis. Para los efectivos del serenazgo, para los efectivos policiales. Muy buenos días, buenos días. Para mi querida Chaita Bardal.

0: exacta.
1: Esta es la hora exacta. 3:07.
0: 3 de la mañana con 7.

ver si tenía, muchachos.

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la permiso, gracias. ¡Nos vamos! Esas naricitas frías. Ya te puedes ir a dormir, bien. Vaya a soñar.

0: respeto.
1: Son las 4:02.
2: Buenos días, Cajamarca. Es nuestro feliz amanecer en Turbo Mix FM.

0: Buenos días. ¿Cómo están? ¿Qué tal? Hola. 4:08, 4:08, 5 pelitos la hora, 5 pelos.
1: Son las 4:09.
0: Ay, encima contradices. Cajamarca. Muy buenos días, bienvenidos al programa. Estamos ya jueves, a su jueves quincena del mes de octubre. Jueves 15 de octubre, les damos la cordial bienvenida a todos y cada uno de ustedes. Muy buenos días, bienvenidas, bienvenidos al programa. Una mañana más para compartir lo mejor de nuestro folclore. Una maravillosa mañana más para disfrutar de lo mejor de nuestra música. Manuelito Coronado los saluda. Tu Manuelito ya está en la cabina y les da la cordial bienvenida. Nos quedamos hasta las 6:30 de la mañana. Buenos días, Cajamarca. Buenos días, Perú. En la sala de controles, en la parte técnica, la parte operativa, el maestro 5 pelos.

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0: Para toda la linda gente de San Pablo, buenos días San Pablo, la linda gente del barrio La Merced, buenos días. Buenos días, buenos días.

0: 4 de la mañana, 27 minutos, 4:27. Saludo para toda la linda gente de Bambamarca, tremenda sintonía en Bambamarca, buenos días. Y a ver, Cinco Pelos, te digo, pásame los saludos, ya se llenaron. A ver, vamos con los saludos para toda la linda gente de Bambamarca. Agustín ahí en Bambamarca, para Dianita y toda la linda gente de Santiago de Chuco que también están en la sintonía. Buenos días, Santiago de Chuco. A toda la linda gente de Cutervo, buenos días, Cutervo. Toda la gente que está pendiente de la programación de Turo Mix FM de nuestro feliz amanecer. Aquí en Cajamarca, en los diferentes barrios. Para toda la linda gente del barrio Bella Unión, muchas gracias, buenos días, Bella Unión. En el distrito de Baños del Inca, la gente Puyucana. Buenos días, Puyucana. Eduardito Silva, Emiliano Silva, Panadería Silva en el barrio Santa Elena.
1: Es la voz.
0: Buenos días a todos nuestros amigos en las diferentes panificadoras que van laborando desde muy tempranito. 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Saludos, mis grandes amigos de Panadería Silva. Atentos a la hora.

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mañana con 39 minutos. ¿Qué pasó con el gallo cinco pelos? ¿Qué pasó con mi gallo, mi gallito? ¿Dónde está mi gallo? ¡Gallito, canta, gallito, canta! ¡Vamos! ¡Atención a la hora! 4 de la mañana, 40 minutos. ¡Qué bonita mañana! Buen jueves, quincena de octubre. Provecho los que cobran quincena. Ya están forrados. Provecho, provecho.

Mariano Silva, Eduardito Silva, Panadería Silva. Saludos, muchachos. Ahí con el Radio Nivico. Sintonizando.

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Nos cuentan que están con todos los pedidos de rosquitas de manteca a todo el Perú. 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

mañana, 4 de la mañana, 50 minutos, el tiempo que avanza rápidamente. 4 de la mañana con 50 minutos para toda la linda gente que está en Bambamarca, sintonizando los 101.9 Bambamarca. Qué bonita mañana, qué bonito jueves.

0: ¿Cuántos amigos del volante? ¿Cuántos amigos del volante laborando a esta hora de la mañana? Recorriendo las calles de Cajamarca a esta hora de la mañana. Un saludo cordial a toda la linda gente del volante. Saludos cordiales. Buenos días, buenos días. Son las 4 de la mañana con 52 minutos. 4 y 52. Lo mejor de nuestra música. Lo mejor de nuestro folclore peruano. 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
2: 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Vamos a una pequeña pausa después de gran testimonio.
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0: hermanos de la sintonía, queridos amigos, aquí hemos hecho otro gran servicio a este señor. Vamos a preguntarle cómo se llama y de dónde viene.
1: Yo me llamo Julio Sánchez, vengo de Cajabamba.
0: A ver, dígame usted, hermano, ¿por qué está agradecido con el Grupo Internacional y sobre todo con su hermanita Luz?
1: Yo estoy agradecido por ser sanado, ser curado. Yo venía sufriendo de una enfermedad hace 4 años, que yo no podía caminar. Yo vivía postrado en cama, solo esperaba la muerte. Pero por recomendación de un primo, me recomendó ir a visitar al Grupo Internacional y sobre todo la hermanita Luz, que me hizo la curación. Me hizo una curación, me hicieron una mesada, me limpiaron con cuy, con chontas, me hicieron un tratamiento. Toda la noche me curaron y ahora yo me siento tranquilo, ya puedo caminar, ya no me duelen las piernas porque las piernas me temblaban cuando caminaba. Gracias a ellos, ahora yo me siento tranquilo. Que Dios le ilumine y le ayude por todo lo que han hecho por mí. Me siento muy agradecido, muchas gracias.
0: Gracias, mi querido hermano, muchas gracias por su gran participación al Grupo Internacional. Así es, hermanos, así trabaja el Grupo Internacional, con hechos, por lo que nosotros hacemos, hemos asombrado todo el departamento de Cajamarca. Por eso, hermano, cuando usted venga a visitarnos, solamente le pedimos que lo haga con fe, solamente le pedimos que lo haga con confianza y se sientan seguros de lo que nosotros tenemos que hacer con todos y cada uno de ustedes.
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sexo, donde nos escucha, amadísimos hermanos, a corta o larga distancia. Acá estamos la hermandad norteña de la cuna del coronerismo llamado Huancabamba. Acá estamos atendiendo todos los días aquí en Cajamarca. En Cajamarca estamos atendiendo, amadísimos hermanos, ya preparándose también para los baños de florecimiento. Este año 2027 ya estaremos con los baños de florecimiento, amadísimos hermanos. A muchos hermanitos que todos los años vienen a llevar los baños de florecimiento, porque dicen, ¿por qué? Dice, año me iba muy mal, no podía, dice, tener un buen negocio. ¿Por qué? Dice, mis animales se me morían, mi minería ya no sacaba nada. Hoy, dice, ya tengo un buen negocio, una buena empresa. Tengo, dice, ya mis ganaditos que se van criando bien. Por eso, amadísimos hermanos, hoy estaremos entregando el paquete de los baños de florecimiento. Este año 2027 estaremos con los baños de la cabra, amadísimos hermanos. Este viene desde Huancabamba, la cuna del curanderismo llamado Huancabamba, de las 14 lagunas de Huancabamba. Viene macerado también con la hierba de la plata, la hierba de la justicia, la hierba de la señorita, la hierba de la pusanga, los claveles, las rosas, amadísimos hermanos. Y ahí viene concentrado con las 14 lagunas de Huancabamba, amadísimos hermanos, para que usted se bañe su cuerpo, saque toda la energía mala, las envidias, la saladera, amadísimos hermanos. Por eso estamos acá en Cajamarca, en Chiclayo también atendiendo, y también en la capital de Lima. Viera la cantidad de personas que nos visitan a diario, amadísimos hermanos, y todos los años llevan los baños de florecimiento, amadísimos hermanos. Por cada paquete de baño de florecimiento, usted tiene el seguro talismán de los 800 poderes. Tiene la medallita poderosa de los 7 poderes, amadísimos hermanos, y también de las 12 puntas. También, amadísimos hermanos, la limpia su cuerpo totalmente gratis. Una limpia su cuerpo para detectar daño, brujería y hechicería. Por eso, amadísimos hermanos, muchos hermanitos de Cajabamba, los hermanitos de Cauday, los hermanitos también de Santiago de Chuco, los hermanos de Huamachuco, los hermanitos también de Agua Caliente, de San Marcos, que vienen a visitarnos acá, Cajamarca. Dice, gracias, hermanitos. Sammy dice, por quedarse usted muchos años a atender aquí en Cajamarca. Ustedes me han curado, dice, cuando yo no podía caminar. Ustedes me han curado cuando yo he venido con las heridas. Otro dice, ustedes me han curado, dice, cuando yo no podía ver la luz del día. Mi cara, dice, tenía bastantes heridas, dolor a mi estómago. Gracias por curaciones que ustedes me han hecho. Así nosotros curamos, amadísimos hermanos. 24 años la hermandad Sammy estamos atendiendo en Cajamarca. Después que hemos caminado por muchos países extranjeros, como así también Chile, Argentina, Uruguay, Paraguay, Colombia, Brasil, Ecuador, y ahora ya estamos aquí 24 años atendiendo acá en nuestra misma casa. Tenga mucho cuidado, Cajabamba. Tenga mucho cuidado, Huamachuco, San Marcos, tenga mucho cuidado, Selendín, que están tomando nuestro nombre, amadísimos hermanos, haciéndose pasar por nosotros. Nosotros no estamos atendiendo por ahí, solamente nuestra atención es Cajamarca, Chiclayo y Lima, porque somos maestros famosos, amadísimos hermanos. Aquí nosotros somos maestros meseros, maestros parapsicólogos, mentalistas de fama internacional. Acá te vamos a ver tu destino, tu suerte, qué es lo que está pasando. Acá te vamos a hacer la limpia con el cuy para que tú conozcas tu enfermedad, en qué grado está. Y quién te hizo el daño, quién te hizo la brujería. Vas a conocer, mi querido hermanito oyente, nombre, apellido, para que tú te quites la venda de los ojos. Quizás con esa persona mala tomas, quizás con esa persona mala comes en tus mesas, quizás le prestaste dinero, quizás lo llevaron tu fotografía, tu prenda de vestir, para que lo lleven al brujo hechicero, para que te hagan un muñeco, para que te pongan la maldad de brujería, te hinquen con alfileres, con aguja,
Entonces, hermanos, aquí estamos nosotros. Aquí estamos más de 24 años. Por eso damos garantía a nuestro trabajo, amadísimos hermanos. No somos personas que vienen de ayer para ahora, amadísimos hermanos. Ya, queridos hermanos oyentes, nosotros venimos de maestros curanderos, de padres curanderos y abuelos curanderos. Por eso aquí estamos, cinco mentes unidas en un solo corazón. Estamos ayudando, sea al hombre, a la mujer, a la señorita, a levantar su suerte, sus negocios, sus empresas, amadísimos hermanos. Así también que hacemos las uniones de pareja corta o larga distancia. Si en este momento tu pareja te abandonó, está llorando, está sufriendo, ya no sufra más. La hacemos volver al ser amado que se fue de tu lado, que venga pidiéndote perdón. Tenemos la pusanga, el sígueme, sígueme, el ven a mí. Tenemos también, amadísimos hermanos, el piripiri. Aquí tenemos, aquí en nuestro centro de ayuda espiritual. 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Bien, pues en este momento vamos a la parte.

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0: hermanos, en este mes de octubre estamos en la grafología, dice el hombre enfermo, junto a mi esposa. Ahí están nuestras iniciales, somos de Bambamarca, para la parte del alta, dice. Mi hermano, te voy a decir la pura verdad. Esta enfermedad es una fuerte maldad y es una fuerte brujería. Que te ha dicho el señor Jorge Castrejón. Tú mucho has confiado en él. Mucho tú con él para aquí, para allá, hasta para tomar. Después él te ha echado daño y maldad y después te difamó diciendo que tú has hecho tocamiento con una de sus hijas, su hija llamada Flor. Todo fue una calumnia para que te saliera plata y dinero, ¿verdad? Tú le pagaste. Te inventó todo eso. Entonces yo quiero que tú llegues a vernos, a visitarnos para poder aquí ayudar del grupo SAMI, ¿está bien? Vamos rápidamente a tu mensaje. Te dice, hola maestro del grupo SAMI, hermanita Luz, Daniel Hogar y Moreiza. Dígame la verdad acerca de la enfermedad que tiene mi esposa, si es Dios o es puesta por manos ajenas. Eso es maldad. Es brujería lo que ella tiene, porque se está secando el hueso y pellejo. En este mes de octubre ustedes lo iban a llevar a un curioso para la parte de la selva. ¿Para qué? ¿Para qué? Si no le van a hacer nada. Y ahí ustedes han venido, igual te lo quieren llevar, no. Tienen que traer aquí al grupo SAMI, a la hermanita Luz, Danilo Gary Moreiza, porque hay que hacerle botar por la boca y hay que sacar los sentidos que ya tiene, ¿está bien? Vamos rápidamente a tu mensaje texto, dice, quiero saber acerca, dice, de una venta que yo quiero hacer de un terreno, si va a ir bien o mal. Justamente el 25 de octubre me han dicho que lo guarde, que va a llegar un primo mío a comprarlo, y es correcto, lo van a comprar, ¿está bien? Tu primo Gilmer se lo va a comprar. Aquí tengo un mensaje texto, dice, hola grupo SAMI, hermanita Luz, Danilo, Gary, Moreiza. Quiero saber exactamente acerca de mi papá, que mucho pelea con mi mamá, diciendo que mi mamá le traiciona, le engaña. ¿Será cierto eso o no? ¿Le engañará a mi mamá o no le engaña? Queremos saber eso, porque hay muchas dudas. Hicimos el estudio de la grafología y nos hemos podido dar cuenta que exactamente tu papá no es malo, él no le engaña, ¿no? Sino que tu mamá está inventando, porque la que está inquieta acá es tu mamá. Sí, tu mamá anda con la cabeza caliente. Ha conocido a un señor que está separado. Gustavo se llama. Sí, tu mamá. Yo sé que tú andas señor con el señor Gustavo. Va a tener vergüenza. Ay, hija, ¿qué te pasa? ¿Por qué me calumnias así? Dile que no comete errores. Porque se ve con eso me Gustavo. Eso me Gustavo le va a hacer sufrir. Así dile. Ese hombre le va a hacer sufrir. No va a llegar nada lejos con ese hombre. Vamos rápidamente, mensaje de texto, dice. Los desesperados por saber la verdad acerca de su mamá, que tiene 37 años de edad y es de las iniciales ARD. Mira, tu mamá, esa enfermedad que tiene, está para una operación, y se lo han dicho en la ciencia médica. Tiene que operarse de los ovarios, donde ella tiene quistes ovarios, ¿es verdad? Ahí tiene que operarse, porque se ha hecho como llagas, como heridas, ¿ya? Ya, no es operación, no tiene que cauterizarse. ¿Está bien? Aquí tengo otro mensaje texto, dice, dígame acerca de mi enfermedad, soy de Cajamarca, grupo SAMI, en este mes de octubre, hermanita Luz, Danilo, Gary, Moreiza. Me duele mucho la boca y el estómago, cuando yo como, siento que se me eleva, y todo me cae mal. Hemos detectado lo que tú tienes es Helicobacter. Tiene que hacerte un test de aliento y un gastro, y te van a dar tu 21 días de tratamiento y te vas a curar. No está para nosotros ni para la casa naturista, está para el doctor de la ciencia médica. ¿Quieres saber la verdad? Pues la verdad ya sabes. Tengo un mensaje de texto aquí, dice, desesperado me encuentro yo, tengo 27 años de edad y soy de las iniciales TDP. Usted tiene que venir a vernos, usted tiene que venir a visitarnos, porque qué maldad, qué brujería que os han hecho. Sí, aquí aparece un señor llamado José Mejía. Este señor es quien te ha hecho la maldad y quien te ha hecho la brujería. Este señor te embrujó, te engañó, diciendo que realmente toma este polo para que te ponga, para que puedas trabajar. Te pusiste el polo, después te dio la comida por parte de su mujer, pero todo fue fingido, porque ese señor te acusa de una plata que se perdió hace años. Tú le dijiste, yo no soy. Después ha vuelto tú y te dice, ya hay que dejarlo ahí todo. Pero este señor Alexander se llama, es muy malo, él nunca olvida. tú lo que tú vengas a la visita para poder ayudarte. Este mensaje es texto que tengo aquí, la preocupada mujer que tengo 37 años de edad y soy de las iniciales CDO. Mi hermana preocupada, yo quiero que usted nos visite. Que usted venga a vernos para decirte que tu esposo no es buena persona, ya que te quite la venda de los ojos. Porque tú quieres saber por él, por qué pelean como perro y gato. No, el que pelea es él. Es el que pelea, pero te echa la culpa a ti. Y viene a pelear porque él te ha entretenido con otra mujer. Y ha empezado a irse en este mes de octubre, de a partir del 20 por ahí, ha empezado a irse a Virú. Han pensado ya irse a la casa de un primo que le va a dar un terreno para que pueda hacer una casita de madera y dejarte a ti con tus dos hijos. No le interesa nada. No creas que la mujer le ha hecho mal de algo, no. Es pura mañosería de tu esposo. Así es bravoso, así es. Le gusta meterse con mujer ajena porque esta mujer tiene su esposo. Pues esta mujer va a dejar a su esposo y tu esposo se va a ganar un montón de problemas con el señor Giancarlo Barturé Manay. ¿Por qué se llama el esposo de esa mujer? Giancarlo Barturé Manay. ¿Está bien? ¿Querías saber la verdad? Pues la verdad ya sabes. Aquí tengo una pérdida, se perdió un toro. Dice el grupo Sami, no diga el lugar, solamente dígame si lo voy a recuperar. No, hace 3 días estoy, lo busco y busco y no lo encuentro. No lo vas a encontrar porque ya lo mataron, ya lo comieron. Me vas a llamar en 20 minutos para decir quién lo ha hecho. Porque es cerca de tu casa. Bien, hermanos, bien, amigos de la sintonía, nosotros hemos llegado a la parte final y culminante del consejo práctico para un mejor vivir. Donde invitamos a que usted nos visite, a que usted venga y sea curado y sanado, limpiado, ofrecido de todo tipo de daño y maldad. Hoy estamos jueves 15, mañana viernes 16 de octubre.
1: Así es, amadísimos hermanos de la sintonía. La hermandad Curanderos Internacionales en Aguasquero, Guantalimo, estamos atendiendo acá en Cajamarca. En Cajamarca todavía está atendiendo, amadísimos hermanos, asombrando a miles de personas por las grandes curaciones. Hoy día estamos jueves, amadísimos hermanos, muchos hermanitos que están citados para el día de hoy a cumplir sus tratamientos, otros hermanitos que están viniendo para sus a ver su suerte, su destino, y muchos hermanitos que también ya están separando sus baños de florecimiento. Este año son el baño de la cabra, y a muchos años, amadísimos hermanos, que lo entregamos acá, los baños de florecimiento. Por eso nosotros, este paquete de baño de florecimiento, usted también hágalo, mi querida hermana oyente. Hágalo este año 2027, para que este año le vaya bien todo el año, para que sacuda toda esa maldad, hechizos, brujería, las envidias, porque en este mundo en que vivimos más existe la envidia, la brujería, la hechicería que nos hacen. Usted tiene un buen hijo, a tu hijo lo atrancan. Tienes una buena hija, a tu hija lo manean, lo brujean. A usted, mi querido hermanito oyente, la siembran la maldad, la brujería, la hechicería. Vamos también con un mensaje muy urgente, dice hermanita Luz. Quiero que le pase un mensaje, dice, muy urgente. Quiero saber, dice, la operación de mi madre, si le va a salir bien, si le va a salir mal. Dice, lo van a operar en Lima a mi madre de su vista, y yo quiero saber si le va a ir bien. Mira, mi querida hermanita oyente, tú que me escribes, dice, tu madre se llama Hermandina Vázquez. ¿Quieres saber cómo le va a ir? Yo creo que esa operación sí la va a ir bien. Sí la va a ir bien. Pero el problema es que ella no se va a cuidar. Ella tiene que cuidarse por 3 a 4 meses. Y le va a salir muy bien. Pero ella va a querer volver a viajar a su pueblo, volver a su sitio. Y entonces la movilidad le va a ir mal. Entonces se va a mover y nuevamente va a quedar mal su vista. Por eso ustedes no lo dejen venir. El niño tiene que estar por lo menos 3 meses. No lo dejen venir, porque si ella viaja, esa operación nuevamente va a fracasar en su vista y va a quedar ciega para siempre, ya, mi querida hermana oyente. Este fue la comprensión. Escuchado. Vamos también con este mensaje que dice, el hombre desesperado por saber, dice, acerca, dice, de una compra que ha hecho. Dice, hermanito, yo he hecho una compra, dice, de solares para vender, pero ahora dice presentar el dueño y me han dicho que ese no es el dueño, el señor que me vendió. Ahora dice, estoy desesperado, dice, porque yo he gastado ya más de 38 mil soles. Dígame, ¿será el dueño que me vendió el señor Forja o será el otro dueño que apareció? Por favor. Yo lo que veo, mi querida maestra oyente, lo que te vendió tus solares no es el dueño. Es una persona que le gusta vender solares ajenos con papeles. Son papeles que no vale la pena, mi querido hermano oyente. Y te voy a decir que no te metas en esos problemas. No es dueño él, no es dueño él, mi querido hermano oyente. Es el otro dueño que está viniendo. Por eso te he dicho, si te metes ahí, ya vas a ver que los problemas que te vas a meter, mejor no lo compres. Y vas a ver que te va a ir mucho mejor. Porque tú ya le has dado una parte, pero digo que te devuelva y ya no lo estás comprando porque no es dueño él. Queridos hermanos oyentes, nosotros estamos atendiendo acá en Cajamarca. Todos los días estamos atendiendo en Cajamarca. Amadísimos hermanos, aquí estamos haciendo las lindas espirituales, viene el tarot, la palma de la mano. Aquí se encuentra la diosa del tarot, amadísimos hermanos, todos los días aquí en Cajamarca, atendiendo, curando, limpiando, floreciendo, sacando toda maldad y brujería que te siembran también, sea en tu casa, en tu chacra, o quizás tu prenda de vestir, lo siembran también en un cementerio, en una huaca. 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Hermanos de la sintonía, usted llámanos, también nos puede enviar su mensaje. Usted en los problemas que usted tenga, su mensaje, envíenos. Aquí, queridos hermanos oyentes, estaremos contestando las llamadas todo el día. Los mensajes también, amadísimos hermanos, llámame o escríbeme tu mensaje. Aquí tenemos la Cruz Ángel, sígueme, sígueme. Así en la unión de pareja a corta o larga distancia. Llámanos al celular 989-980-723. Bien, pues, amadísimos hermanos, llegando a la parte final de consejos prácticos para un mejor vivir. Agradeciendo a todos ustedes por su amable sintonía. Que tengan un bonito día. Permiso.
2: Son las 5 de la mañana y 30.

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5 de la mañana. Atención a la hora, 5 de la mañana con 37 minutos. Buenos días, ¿cómo están? ¿Qué tal? Bienvenidos a otro bloque más del programa. Bienvenidos a otro bloque más de nuestro feliz amanecer. A toda la linda gente que a través del aplicativo nos escucha. 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

Carlito Cueva, nuestros amigos del volante, ¿cómo están? Buenos días. Panadería Silva en el barrio Santa Elena también. ¿Cómo está mi gran amigo Eduardito Silva? Emiliano Silva. Los hermanos Silva.

0: Entonces, repito, Delia María Terán Medina es la nueva directora. Bueno, no.
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0: Me parece que la señora Delia Terán Medina ha trabajado por muchos años en Yanacocha, me parece, ¿no? En Newmont Yanacocha. O en ALAC, por ahí la he visto. Pero ahora es la nueva directora de la DDC, en reemplazo de la señora Roxana Judith Padilla Malca. No recuerdo exactamente cuántos años estuvo. La resolución que acepta su renuncia es la 381-2026. Y me dicen que el ministro de Cultura, el burbujito va a estar la próxima semana, me parece que en Cajamarca. Tiene actividades en Cajamarca. Ojalá venga y haga algo por el patrimonio que tenemos en Cajamarca y que está totalmente descuidado. Ya, si el centro histórico es un desastre, imagínense el resto cómo está, ¿no? Imagínense ustedes. 7:35. Continuamos. Vamos ahora con el director de la UGEL Cajamarca, Luis Yaque. Habla sobre las nuevas disposiciones del Ministerio de Educación y también habla sobre la culminación del año escolar.
2: Espacio brindado, ¿no? Y agradecer a cada uno de ustedes justamente por formar parte también de este proceso formativo, ¿no? Y dar a conocer los diferentes cambios que se están produciendo directamente en el sector educación.
3: ¿Qué cambios, director?
2: Sí, bueno, ustedes tendrán conocimiento en primer lugar a través de la directiva 03 del gobierno de la Dirección Regional de Educación. Se están cambiando o determinando una semana posterior a la culminación del año lectivo, el trabajo colegiado, ¿no? Es decir, se está concluyendo a través de esta directiva el 11 de noviembre, de diciembre, el trabajo de los docentes con los estudiantes en referencia a poder salvaguardar la integridad física por la posible repercusión que tenga el fenómeno del niño.
3: Entonces, ¿no? Termina el 11 de...
2: El 11 de diciembre. Sí. Con estudiantes, posterior a esa fecha, la semana de gestión que debería realizarse en estos días, en esta semana, se ha pospuesto, se ha postergado, se ha derivado a partir del 14 de diciembre. Eso ya es un trabajo colegiado con docentes, y las clausuras mantienen sí las fechas establecidas, que es el 22
3: de
2: diciembre.
3: Porque había un paréntesis en vacaciones, ¿no?, de este mes.
2: Sí, debería corresponder las vacaciones en esta etapa como parte de la estructuración de la calendarización, pero con estos lineamientos que nos está dando la Dirección Regional en coordinación con todas las UGELES, la semana de gestión se está posponiendo, se está corriendo entre comillas segunda semana del mes de diciembre. Las clases están concluyendo en las públicas y privadas. Esta es una directiva que tiene una repercusión a nivel de toda nuestra región, en virtud justamente a los análisis y evaluaciones que se han hecho por la repercusión que puede tener el fenómeno del niño, ¿no? Y directamente por salvaguardar la integridad física de toda la comunidad escolar.
4: El 11 de diciembre, ¿no dice?
2: El 11 concluye las asistencias de los estudiantes en las instituciones educativas. Las clausuras es a partir del 21 a 22 de diciembre hacia adelante, ¿no? Y en las dos semanas que corresponden, los docentes tienen que estar evaluando todo el trabajo que han realizado a nivel de año, ¿no? Es decir, ese es el trabajo colegiado que prácticamente se unirían en dos semanas concluyentes.
3: ¿No se va a concluir con los objetivos trazados para este año?
2: No, el tiempo de trabajo se cumple, no hay ninguna acción, solamente se posterga o se cambia a una semana posterior la semana de gestión, que en este caso los estudiantes en estos momentos continúan con sus labores escolares y concluye ya su trabajo el 11, que en una primera etapa deberían de estar concluyendo el 18. En esa semana no ha habido ningún tipo de cambios sustanciales, solamente las actividades planificadas se están corriendo una semana posterior, ¿no?
4: Lo que usted dijo que era en instituciones públicas y privadas. ¿Y qué pasa cuando no se cumple la regla, por decir, en los privados que tienen algunas normas, ¿no?
2: Mire, ese es otro factor que tenemos que analizar y de repente me va a permitir también

0: engarzarlo a esta nueva, estos nuevos lineamientos de la disciplina escolar. Las normas que son emanadas de una entidad superior, que en este caso la Dirección Regional de Educación, tiene que ser de estricto cumplimiento. Lamentablemente estamos nosotros acostumbrados a no respetar las reglas, a no respetar las normas, y el no respeto de normas justamente conlleva a este nuevo proceso donde estamos hablando a través de la resolución ministerial la 613, donde establece justamente los nuevos lineamientos para la disciplina escolar. La disciplina escolar tiene que ver directamente con el cumplimiento de estas normas, ¿no? Y lamentablemente cuando no los cumplimos es donde se da un espacio de libertinaje y cada uno quiere actuar según lo que crea bien, según su conveniencia, etcétera, ¿no? Y ahí es donde justamente se rompe este tipo de procesos, ¿no? Lamentablemente una institución que incumpla un marco normativo, estamos propensos a tener una instalación de un proceso administrativo, una acción administrativa, porque por el incumplimiento respecto
1: no, a ser cumplido.
0: Tiene que cumplirse, tienen que cumplirse porque manifiesto son disposiciones de una entidad superior. Y toda acción que ejecute este tipo es un proceso justamente de evaluación que se realiza. Específicamente, esta postergación de la semana de gestión tiene que ver con salvaguardar la integridad física de los estudiantes. Hay informes meteorológicos de las diferentes instancias que establecen que el fenómeno del Niño va a ser muy fuerte. En Cajamarca, específicamente en nuestra región, está considerado una zona de emergencia. Y por eso es lo que se adoptan acciones para poder atenderlas, ¿no? Si una institución educativa por OVE incumple esta acción y se produjo un accidente, lamentablemente van a tener responsabilidades muy fuertes, muy complicadas y graves en este sentido, ¿no?
2: Ahora, ¿cómo están las instituciones educativas? Porque algunas no están en buena condición.
3: Las 7 de la mañana con 41 minutos. Lo que dice don Luis Yaque es cierto. Hay instituciones educativas que creen estar por encima de las directivas, de la normatividad que emana de un ente superior. Sobre todo algunas instituciones educativas particulares, las parroquiales también, ¿no? Las parroquiales por ahí creen que son una suerte de isla y que ellos pueden determinar qué hacer. Eso debería corregirse, porque permitir que eso pase, permitir ese tipo de licencias para algunas instituciones educativas terminan con lo que pasó en el Liceo Naval. El Liceo Naval era una institución que recibía presupuesto del Estado, pero que prácticamente se manejaba como un particular, con sus propias normas, con sus propios puntos de vista de determinadas reglas que emanaba del Ministerio de Educación. ¿Y cuál fue el resultado? Un desastre. Han manejado esta institución como cualquier cosa, como su chacra. 7 de la mañana con 42 minutos, 7:42. Continuamos. ¿Qué más tenemos, señor director? Nota número 4, la número 3. Ah, sí. El candidato al gobierno regional de Cajamarca, Moisés González, nuevamente da que hablar, ¿no? Nuevamente nos da un titular que podría ser: no la agredí, solo la insulté. Y esto viene de sus denuncias de agresiones en contra de sus exparejas, porque, bueno, no solamente es una las mujeres que la ha denunciado, sino son por lo menos dos que han denunciado haber en algún momento recibido maltratos por parte del hoy candidato al gobierno regional de Cajamarca por Alianza para el Progreso. Aunque ya no quieren mencionar Alianza para el Progreso, ¿no? Está tan mal Alianza para el Progreso que pasó de ser un partido al que todo el mundo quería pertenecer, ahora a ser el patito feo, ¿no? Ahora son la última rueda del coche. Muchos de los que vivieron, ¿no?, ahí pegados como una garrapata a Alianza para el Progreso, ahora no quieren saber nada. No quieren ni que los mencione, los han borrado. Solamente utilizan los colores y la A lo ponen chiquitito ahí, ¿no? Si pudieran desaparecerlo y buscar otro símbolo, lo harían, a pesar de que el símbolo es potente, les ayuda mucho. Pero ahora no, ahora no quieren. Le han dicho incluso al Chato que emita un comunicado diciendo que él no se va a meter en nada.
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3: Sí, claro que sí. Sí, sí, les creemos. Entonces, lo que ha dicho Moisés González es que no fueron agresiones. Escuchemos lo que dijo y ustedes saquen sus propias conclusiones. Y después, ahí tenemos también, señor director, le pega nomás ahí, el reportaje en donde dan cuenta, pues, de todos, de todas las denuncias. Escuchemos.
4: Denunciaron.
5: Es cierto, es cierto. Muchas veces te separas con malestar, discutiendo.
4: Pero otra cosa,
5: de allí, familiares es que revisa bien.
4: Por eso
5: no ha habido violencia. La denuncia dice insultos. Eso es lo que dice la denuncia. Revísala.
4: Pues así la insultó, usted admite que así fue.
5: Mira, cuando uno se separa, tú eres varón. ¿Acaso nos mandamos, ya te he dicho, un ramo de flores?
4: Pero la violencia no es solo física. ¿Los insultos no le parecen violencia contra una mujer?
5: Señor, cuando te separas, no le mandas un ramo de flores a tu ex esposa y le dices, señor.
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6: Moisés González Cruz tiene una larga lista de denuncias por violencia contra la mujer. En diciembre del 2017, su conviviente Sandra Cruz Riese lo denunció ante la policía afirmando que mientras se encontraba en su casa viendo televisión, recibió una llamada telefónica de González Cruz, quien le comenzó a insultar con palabras soeces, así como también con mensajes de texto vía redes sociales, humillándola y denigrándola en forma cotidiana. Un año más tarde, Sandra Cruz le relató a la policía que su ex conviviente Moisés González Cruz ingresó a su domicilio quemando dos de sus vestidos y dos polos, dejando desordenada la casa. El motivo era que pensaba que tenía otra pareja. La policía encontró restos de cenizas en la sala y los cuartos totalmente en desorden. Incluso en mayo de este año, Moisés Cruz volvió a ser denunciado por su expareja por violencia psicológica. Relató que mientras se encontraba en la cocina, su expareja entró a insultar lamentándole la madre, diciéndole que por qué había llamado a su asesora a darle las quejas. Empezó a botar ollas, platos e intentó agredirla, mientras la insultaba con palabras soeces. El congresista alega en su defensa que las agresiones eran mutuas y que ya está separado de Sandra Cruz.
7: La plena seguridad.
8: En algún momento hemos tenido agresiones que no han sido unilaterales. Tú sabes, tú obviamente a veces la ira nos hace proceder, pero creo que hay un momento de reflexión y en ese sentido, sinceramente, hemos podido superar todo ese momento difícil. Y he decidido yo dejarlo a ella, que con mis hijas yo he salido a otro lugar.
6: Pero el congresista no solo tiene denuncias por violencia contra la mujer. En abril del año pasado, cuando fue intervenido por estacionarse en zona rígida, se negó a entregar su licencia e intentó darse a la fuga. Y al no permitírsele, bajó del vehículo golpeando con la puerta del conductor a la policía femenina a la altura de la mama y pierna izquierda. Hizo falta la intervención de dos policías más para detenerlo.
3: 7:47 a.m. No fue una agresión, solamente la insulté. ¿Le suena algo a ustedes eso? No es la escuela de César Acuña, no es plagio, es copia, no se cayó, se derrumbó y cosas por el estilo, ¿no? Y como ustedes notan, tanto cuando le preguntan acá en Cajamarca sobre las agresiones, él dice, no, pues cuando te separas no le mandas un ramo de rosas. No, hombre, no le mandes un ramo de rosas, simplemente acepta lo que pasó y listo. No vayas a la casa a quemarle la ropa, no vayas a la casa a quitarle el teléfono, no

0: justificación. Y tal es en la búsqueda de la justificación que hace algunos días ha hecho que una de sus hijas, no sé si es si tiene mayoría de edad, pero una sí, la más pequeña, salgan en su defensa a decir prácticamente lo que él dice, a justificar, ¿no?, la violencia dentro de la familia. No le mandes, hermano, no le mandes rosas. Simplemente déjala en paz, ¿no? Pero tanto en el caso de en la entrevista de realizada en Cajamarca como en Cuarto Poder busca justificarse, ¿no? En el caso de la entrevista en Cajamarca, a Alfredo le dice incluso, no, tú eres hombre. Encima machista, ¿no? O sea, ¿qué le cuesta decir, sí, pues me equivoqué? Eso estuvo mal. Las agresiones no le hacen bien a nadie. Pero no es así. Siempre buscando la justificación. En fin, bueno, ¿qué más tenemos, señor director? ¿Nos alcanza o vamos a los deportes? Vamos a los deportes.
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2: Hola amigos, muy buenos días. Vamos con la información deportiva para hoy jueves 15 de octubre. Empezamos comentándoles que la comisión disciplinaria de la Federación Peruana de Fútbol corresponde a la Liga 1, a la Liga de Fútbol Profesional, ha sancionado con una advertencia a Cienciano del Cusco tras la infracción registrada en el artículo 77 del reglamento de la Liga 1 en el Cusco. La resolución administrativa responde al incumplimiento en la entrega de las 70 entradas de cortesía requeridas para la tribuna Oriente u Occidente. El ente rector del campeonato profesional notificó de manera formal el expediente a las oficinas del cuadro cusqueño. Esto se da, pues, como parte del incumplimiento que tuvo Cienciano, y indicó que en caso de reiterarse cualquier infracción a la disciplina deportiva de igual o similar naturaleza, se aplicará lo dispuesto en el artículo 371 del RUT. La sanción quedó ratificada antes del compromiso que tiene con el conjunto cajamarquino con UTC en el estadio Inca Garcilaso de la Vega, que se jugará el domingo 18 de octubre a las 6:30 de la tarde, lo que corresponde a la fecha 12 del torneo clausura. Domingo 18 de octubre, día del Señor de los Milagros, y ojalá que sea el milagro para UTC de Cajamarca, que tiene una difícil tarea al visitar a Cienciano del Cusco. Por otra parte, vamos al fútbol local, y es que se anunció la realización de la Copa Caxamarca de Menores 2026, que se va a llevar a cabo entre el 30 y 31 de octubre, además el 1 de noviembre, teniendo varias categorías en fútbol 7, categoría sub 5, también se tiene sub 7 y sub 9. Las competencias se desarrollarán en las instalaciones del Estadio Héroes de San Ramón, el Estadio Municipal y el Campo Sintético Supergol. También se tiene categoría sub 10, fútbol 11, también hay sub 13 y sub 17. Estos partidos, pues, forman parte de la Copa Caxamarca 2026, que ya ha aperturado las inscripciones y pueden hacerlas a través de la información que circula en las redes sociales de la Escuela de Fútbol Martín Copa. Pasamos a comentarles que también en cuestión de formación, el Club Comerciantes Unidos ha convocado a visoría oficial para la selección de jóvenes deportistas en la provincia de Cutervo. Estas evaluaciones se llevarán a cabo el sábado 17 de octubre desde las 8 de la mañana en el estadio Juan Maldonado Gamarra. Se tiene previsto que los entrenadores del primer equipo sean quienes estén a cargo del proceso de observación. Estas pruebas abarcan categorías sub 18, nacidos el 2009-2010, de 8 a 11 de la mañana, sub 16.

del 2011-2012, que pueden estar allí entre 11 de la mañana a 2 de la tarde, la sub 14, nacidos del 2013 y 14, de 2 a 5 de la tarde. Ahí constó por la inscripción que va entre los 30 y 100 soles. Tienen que registrarse también en las páginas oficiales de divisiones inferiores de Comerciantes Unidos. Vamos a dar un paréntesis para otro deporte, y es que la Academia IP de Cajamarca ha apertureado nuevas vacantes para la práctica de softball, que está dirigido para niños y jóvenes de entre 9 y 15 años. Tienen los horarios de entrenamiento programados de lunes a sábado a partir de las 3:30 de la tarde en las instalaciones del Héroes de San Ramón. Con ello se busca incorporar a nuevos integrantes para la formación de equipos que representen a esta disciplina a nivel de la provincia de Cajamarca. Tienen que acercarse al IPD portando el documento nacional de identidad del menor, también copia de DNI del apoderado, el padre, acreditación del seguro de salud, una foto tamaño carnet. Así que pueden acercarse a las oficinas del IPD. Regresamos al fútbol profesional, y es que Sporting Cristal, luego de superar a UTC en el último partido, se ha logrado ubicar en el primer lugar en el torneo clausura por diferencia de goles. Y ahora, por la fecha 12, le corresponde recibir a Comerciantes Unidos de Cutervo, ¿no? Que en el partido anterior empató frente a Juan Pablo II, y ahora pues le corresponde enfrentar al Sporting Cristal este domingo a las 11 de la mañana. El partido se jugará en el estadio Alberto Gallardo, en el RIMAC, en la ciudad de Lima. Pasamos a otro tema, es que uno de los futbolistas que ha tomado protagonista a nivel del campeonato de la Liga 1 es Mauricio Arrasco, que juega en Cajamarca, y en lo que va del año ha registrado 7 goles, 5 asistencias y 27 partidos jugados. Pues el futbolista de 22 años que llegó a Cajamarca proveniente de la Alianza Universidad de Huánuco ha logrado ser protagonista, y sus actuaciones han generado interés por parte de Alianza Lima y Sporting Cristal. Ha trascendido que se han dado conversaciones para buscar la integración de Arrasco tanto a Alianza o al Sporting Cristal, pero hasta el momento no hay nada definido con respecto a su futuro. Y finalmente les comentamos que en la Liga 3, Carlos Stein superó por 2-1 al Volante de Bamba Marca. Ha sido un partido bastante entretenido. Lo estaba empatando el Volante, sumando un punto. Finalmente se les escapó, se les fue de las manos y terminaron derrotados. Sin embargo, tienen este 17 un importante compromiso en Bamba Marca, porque falta poco para que se determine cuáles son los elencos que seguirán luchando por el ascenso a nivel de la Liga 3. Y nada más, con esta información cerramos el bloque deportivo de hoy. Que tengan todo

0: Yanni, y gracias por la información deportiva. Me parece que Yanni habló ayer de un TikTok que grabó el exalcalde de Cajamarca, Joaquín Ramírez, refiriéndose a la difícil situación que atraviesa el UTC. Y dejó una frase ahí para el análisis de todos los hinchas. Ya hace 13 años que estamos en el fútbol profesional y no hemos descendido. O sea, ¿qué quiere decir con eso? ¿Que ya es hora de descender? La idea es mantenerse, ¿no? La idea de asumir la responsabilidad.
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1: Cuidado con la hora. 8 de la mañana. ¡Yeah!

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0: 7, ¿cómo están? ¿Qué tal? ¡Hola, hola! ¡Buenos días! ¿Qué tal? ¡Bienvenidos al programa! ¡Bienvenidos a
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0: Aquí empieza 24 Quilates. Manuelito Coronado, tu Manuelito les da la bienvenida. ¡Bienvenidos al programa!

bonito jueves, quincena del mes de octubre, el mes morado, mes del Señor de los Milagros. Ya, ojalá este mes se haga el milagrito, ya tanta nota ya.

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0: Paquita, pégate más.
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0: Gilmercito Cabadía, buenos días, la gente de Celendín, el popular Recabita, Santiago de Chuco, Caserío Los Ángeles, Stuart Yupanqui, buenos días Celendín, buenos días Santiago de Chuco, buenos días Guamachuco.
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0: Efectivamente, 24 quilates. ¡Qué buena mañana!

para toda la gente de Baby Cars ahí en el Girón 5 esquinas. Son las 8 de la mañana con 26 minutos. ¡Qué buena mañana! ¡Qué espectacular mañana! ¿Cómo está, mamita? ¿Qué tal? Por ahí en los quehaceres del hogar. Desayunando ya con tranquilidad después de haber dejado a los chicos en el colegio. Después de estar correteando de un lado para el otro. Saludos, mamita.

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0: es la hora, 8 de la mañana con 40, 8 y 40. ¿Cómo están? ¿Qué tal? Segunda media hora del programa, segundo bloque de 24 quilates. 36-7758, línea habilitada. 36-8556, también habilitado. El número del WhatsApp para que nos WhatsAppes. 976-00-1605. 976-00-1605. Nuestro WhatsApp también habilitado en esta espectacular mañana. ¡Qué bonito jueves! ¡Quincena de octubre!
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linda gente que está ahí en San Luis. San Luis, San Luis. En la tremenda sintonía de su radio Turo Mix FM. 8 de la mañana, 48 minutos. Programación imparable en este bonito jueves antes.

0: 7. Un bonito, maravilloso jueves antes de salir al fin de semana. Juergues. Juergues con Turbo Mix FM.
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0: Para toda la linda gente de Urubamba.
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0: La gente de Bellavista, Santa Polonia. La gente del estado.

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2: Atención San Miguel, interrumpimos nuestra programación para darle la mejor noticia para este regreso a clases.

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0: 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Son las 9:16, el Cuarteto Continental.
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Mañana 47 minutos, 9:37. Se le va para la gente de Cascas. A full sintonía, muchas gracias a la gente de Cascas, full sintonía de Turbo Mix FM.

linda gente de San Pablo. Tremenda sintonía también en San Pablo. 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

Te llenarás de una inmensa satisfacción espiritual y te hará más fuerte en lo que eres. Aries, números de la suerte el 15, el número 17 y el número 5. Tauro, del 19 de abril al 19 de mayo. Tauro, tu curiosidad se exalta y te interesarás por los viajes largos, la filosofía, la política, la religión. Si estás en el extranjero, podrás aprender y ganar inmensamente de tus experiencias. Si no, el estudio de las culturas lejanas te interesará. Tu sentimiento religioso te pide que profundices en tus creencias espirituales, Tauro. Números de la suerte, el número 11, el número 8 y el 36. Géminis, del 20 de mayo al 19 de junio. Haz un alto en tus actividades para ponerte al día en lo personal. Tu vida seguirá sufriendo ajustes, pero tú tienes que poner en orden para que no pierdas el balance, Géminis. La familia pasa por una reestructuración y cambios permanentes que afectarán a todos. Buena suerte en todo lo que tenga que ver con lo legal, Géminis. Números de la suerte, el 33, el número 10 y el número 2, Géminis.

minutos, segmento del horóscopo. Atención. Cáncer, Leo y Virgo. Cáncer, del 20 de junio al 21 de julio, Cáncer. Esa inquietud que te arropa podría venir de asuntos que aún no has podido resolver en ti, especialmente en el plano personal, Cáncer. Tienes que poner de tu parte, hacer un alto y organizar tus pensamientos para que puedas lidiar con todo ello. Cáncer, números de la suerte, el 7, el número 8 y el número 3. Leo, del 22 de julio al 21 de agosto, Leo, es probable que ahora estés un tanto egoísta o muy cerrado en tus opiniones. Es necesario que seas más flexible, que analices la situación desde otro punto de vista. Tu mente es muy poderosa y te podrá guiar inteligentemente hacia el camino correcto. Tu disposición simpática y dulce te ayudará a relacionarte fácilmente con los demás. Leo, números de la suerte, el 31, el número 19 y el 23. Del 22 de agosto al 21 de septiembre, la prosperidad llega para ti de diferentes maneras, ya sea a través de tus dotes creativos, de tu trabajo o tu pareja, la cual te mostrará muy dadivosa contigo, Virgo. Te presentan viajes cortos que disfrutas mucho. Si no lo has hecho, planea unas mini vacaciones con tu pareja para que puedan limar asperezas que han enfriado por un poco la relación. Virgo, tus números de la suerte, el número 10, el número 1 y el 19, Virgo. 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

46 minutos, segmento del horóscopo. Tres bloques más, perdón, tres signos más del horóscopo en este bloquecito. Tres signos más, Libra, Escorpio y Sagitario. Atención, Libra, Escorpio y Sagitario. Libra, del 22 de septiembre al 22 de octubre, Libra. Libra del

tu cuerpo. Deja que lo divino, lo positivo, lo sano encuentre tu cuerpo. Elimina pensamientos negativos y derrotistas que puedan empañar la visión de tu vida. Sigue al pie de la letra los consejos de tus médicos. Libra, números de la suerte, Libra, el 41, el número 1 y el 28. Escorpio, del 23 de octubre al 20 de noviembre. Escorpio, sé honesto contigo mismo y con los demás. Verás que esto te abrirá muchas puertas. La verdad se descubre ante todos para tu beneficio si es que has actuado correctamente. Prepárate para más cambios y ajustes y recibe todo esto con una mente abierta y positiva. No te fijes en lo que los demás tienen que hacer. Haz lo tuyo, Escorpio. Números de la suerte, el 47, el número 33 y el número 6. Sagitario, del 21 de noviembre al 20 de diciembre, Sagitario. Sagitario, los conflictos entre tu hogar y el trabajo se alivian y serán más llevaderos de ahora en adelante. Recibes el apoyo, la ayuda que necesitas para tomar decisiones importantes en tu vida. Sagitario, te darás cuenta que necesitas de la cooperación de aquellos que comparten contigo la rutina diaria. Sagitario, todo lo relacionado con niños se enfatiza favorablemente. Sagitario, el 6, el 42 y el número 23 son tus números de la suerte. ¡Sagitario!

bloque del horóscopo. Atención Capricornio, Acuario y Piscis. Capricornios, Acuarios, Acuarios, Acuarios. Acuarios es por ahí también, atención. Atención Capricornio, Acuario y Piscis. Capricornio, del 21 de diciembre al 18 de enero, Capricornio, Capricornio. Atención, Capricornio, del 21 de diciembre al 18 de enero. Aunque se te presenten mil obstáculos en tu camino, tú cuentas con las energías y la sabiduría suficiente para sobrepasar victoriosamente todo ello. Capricornio, es el momento adecuado para salir y hacer una vida activa, llena de ejercicios y planes al aire libre. Para los que buscan el amor, las cosas progresan muy lentamente. Ten paciencia, Capricornio, mucha paciencia. Números de la suerte, el 5, el 26 y el número 9. Acuario, del 19 de enero al 17 de febrero. Acuario, te envuelves en actividades creativas, especialmente en tu hogar. Estarás motivado a cambiar, a mejorar, redecorar tu casa, tu ambiente. Expresas tu personalidad a través de lo que posees y te gusta compartir con otros lo que has logrado. Acuario, tu vida social sigue activa. Un nuevo empleo podría traer un cambio definitivo en tu vida. Acuario. Números de la suerte, el 30, el número 4 y el número 8. Finalmente, Piscis, del 18 de febrero al 19 de marzo. El dinero llega de fuentes inesperadas y cuando menos te lo esperes. No obstante, los asuntos de amor siguen estancados. No estás en condiciones de tomar decisiones por ahora. Piscis, pon tus pensamientos en orden, toma tiempo para meditar sobre tu futuro y en todo aquello que verdaderamente te

0: 11, el número 37 y el número 2.
1: ¡Piscis! ¡Es éxito! ¡Se llama! ¡Qué pasó! Y la voz es Daniel Alcántara, las estrellas de la Q.
0: Señoras y señores, nos vamos a parte final del programa. Enviando un saludo muy especial para la gente de Novedades Mercy. Gracias, Novedades Mercy. Todos los días con Tura Mix FM, gracias, Novedades Mercy, lo máximo. En Trujillo, Moisés Paredes, la empresa Pamelita, en la ruta Santiago de Chuco, Trujillo. Erling Paredes.

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0: público maravilloso.
1: De Radio Turbo Mix FM. La super, super sabrosona. ¿Qué tal? Hermosa, espectacular, sensacional jueves. Buenos días, buenos días. Cuéntenme, estrellitas divinas. Estrellitas cósmicas. ¿Qué tal su jueves?

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muchas gracias.

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Dices que vas de parte de Leslie Sánchez, de esa mamacita hermosa, reina, preciosa, divina.

los fieles. Saludo para Jean-Pierre. Se viene la boda, 2x1.

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0: con 58 minutos.
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todos en las diferentes cevicherías, picanterías, friterías, en los diferentes restaurantes, en las diferentes bodegas de linda gente del volante. Buenos días, buenas tardes ya.

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0: 12 del mediodía con 19 minutos. Muy bien, muchísimas gracias. Ah, saludito para la linda gente de Cutervo, para la consentida del hogar, para Aitana Quillay Navarro Bustamante. Cutervo a través de los 103.1 FM, muchas gracias. Para la linda gente del volante, Multiservicios El Milagro, la linda gente de Huambocancha Alta. Para Jaimito Polanco, saludo para Alexito Cortés también. Uy, Alexito, el hombre más obediente de todo Cajamarca, porque si no, le da miedo por ahí. Muchas gracias, la linda gente de Novedades Mercy, la linda gente de Selendín, el cielo azul del Edén a través de los 105.3 FM. Saludito también para Juancito Valencia Villanueva. Muy buenos días, Juancito. Muchas gracias por estar en sintonía. Para Champion Revilla, para todos nuestros amigos que estuvieron disfrutando de la programación de Radio Turbo Mix FM, la super, super sabrosona. Que sigan disfrutando de la programación. Nos vamos, nos despedimos. A nombre de Fantasma Smith & Wendy Producciones. Hasta aquí ha sido, hasta aquí te hemos presentado.
1: Sudadito Cumbiambero.
0: El Sudadito Cumbiambero. No se muevan de sintonía, que se quedan con el hombre más querido y más odiado de Cajamarca. Marco Bonifacio, el Canillita. Yo soy tu amiga Leslie Sánchez. Permiso, bye bye, hasta aquí.

0: Son las 12:25.
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1: Son las 12 y 30.
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2: Son las 12:35. Son las 12:35.

0: 36 36 7 5 8 36 8 5 5 6. Vamos a recordar la hora, por favor.
1: Son si las 12:36. Son las 12:36.
0: 12 del día con 36 minutos. Bien, para esta hora quedó de estar acá el director de salud, pero que hasta la fecha no arriba, salvo a ver si consultas en la parte baja, por favor, si ha llegado el doctor, por favor, si fuera tan amable, ¿no? El doctor Beltrán Lozano. Así que a ver si me pasa la bocina, si el doctor Beltrán Lozano, porque me ha pedido, no sabemos si la persona que ha solicitado una entrevista con el doctor Beltrán Lozano, director de Salud 2 de Cajamarca, qué tan desierto es. Y siempre estoy acostumbrado, quizás un hábito que a otros les caen mal, pero yo me preparo mi agenda todos los días. Y no creo que el doctor Beltrán Lozano se haya burlado o quizás que le ha hecho retroceder para no estar aquí en los estudios. No voy a revelar tampoco la persona que me ha contactado para la entrevista con el doctor Beltrán Lozano, pero vamos a darle unos minutos. Vamos a darle unos minutos, por favor, porque el día de ayer la publicación o la noticia que he realizado ha marcado un historial en el gobierno de Keiko Fujimori. Ya que suba. En el gobierno de Keiko Fujimori. Tanto así que la coordinadora regional de Keiko Fujimori, la señora Rosa Gálvez, pretendía que yo le dé toda la información con respecto a la noticia que estaba haciendo público el día de ayer. Entonces, yo le dije, en primer lugar, y me conoce la señora Rosa Gálvez, que ese no es mi estilo. El hecho que ella sea coordinadora de los diputados y los congresistas de la República y los senadores de la República acá en Cajamarca, no le faculta de exigirme información, cuál es mi fuente y tantas cosas, ¿ya? Dos, el día de hoy he tomado conocimiento y ya está en la red del capo que mañana arriba el doctor Tomás Gálvez. ¿Quién es el doctor Tomás Gálvez? Es el fiscal de la nación que llega a Cajamarca, arriba a su tierra natal como es Chota, a inaugurar no por segunda vez la misma instalación, sino otra instalación. La segunda fiscalía ambiental en Bambamarca. Felicitamos esa parte y vamos a desarrollar también. ¿Ya? Así que ya van dos temas. Me anuncian que ya llegó el doctor Beltrán Lozano. Vamos a darle la bienvenida. Pero vamos a desarrollar la llegada de mañana del fiscal Tomás Gálvez a Cajamarca. ¿Ya? Otro de los temas que vamos a tratar el día de hoy está todavía, bueno, vigente. He hecho llegar mi comunicación a la área de imagen de el candidato Edinson Carrasco para que pueda responder a esta investigación, ¿no?, que tengo de la fiscalía que me ha llegado, pero todavía no tenemos el resultado positivo o negativo de Edison Carrasco. Aprovechando la llegada del fiscal de la Nación mañana, quien estoy pidiendo por escrito una reunión con el fiscal de la Nación, porque ya lo anuncié, acá en Cajamarca, creo que más de 15 fiscales se deberían largar a su casa.
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0: Más de 15 fiscales se deberían largar a su casa. ¿Ya? Así que estén atentos. Si el fiscal de la Nación procede a aceptarme un diálogo con él mañana o a la hora que él crea por conveniente.
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0: Si quiere conversar en su oficina principal, que es en Lima, normal, puedo coger la moto de Jan y me puedo ir caleteando y llego a Lima porque necesito un diálogo directo con el fiscal de la Nación, ya que existen varios fiscales que se deberían largar a su casa, así como lo escuchan ustedes. Otro de los temas que vamos a tratar el día de hoy, porque ya está el doctor Beltrán Lozano, otro de los temas que voy a pedirle al doctor Tomás Gálvez, fiscal de la Nación, es que solicite al menos la destitución del doctor Cusquisibán Fernández Víctor, director regional de Energía y Minas, quien estaría en una supuesta colusión, porque ahí sí tiene facultad el fiscal de la Nación, de destituir al doctor Ronald Mendoza, quien es el fiscal del medio ambiente, que al parecer me hacen recordar el juego de Teófilo Cubillas con Hugo Sotil.
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0: Estos son los temas que voy a desarrollar el día de hoy, me va a faltar el tiempo. Voy a dar la bienvenida al doctor Beltrán Lozano. Doctor Beltrán, muy buenas tardes.
3: Muy buena tarde, muchas gracias, más bien Marco, por la invitación, y acá gustoso de poder participar para que la región Cajamarca y la población asegurada de salud, pues de esa manera nos escuchen cualquier pregunta que nos puedas hacer.
0: Claro, doctor Beltrán, bueno, le saluda Marco Bonifacio, director informativo del Canillita de acá de Cajamarca. Doctor, a ver, ¿cómo ya ayer hice un anuncio, bueno, ya había anunciado en mis redes que hoy día debería estar acá, lo ha cumplido, pero comenzaron a hacerme llegar una serie de documentos como la que de repente ya usted tiene conocimiento de los equipos del nuevo hospital, y entre otros, como por ejemplo una publicación que está pegado en la puerta principal de uno de sus de la jefatura que usted administra, donde se suspende, ¿no?, la racionalización de los alimentos. Y también queremos preguntarle varias cosas más. Para empezar, doctor, a ver cómo se siente usted ante este noble cargo e importante para los cajamarquinos. Ya dicho sea de paso, usted viene, creo, trasladado de Tarapoto, ¿no, doctor?
3: Sí, muchas gracias nuevamente, señor Marco. Sí, nosotros siempre que asumimos estos cargos, le asumimos con mucha responsabilidad, ¿no? Y en eso va pensando ahora en Cajamarca, en la población asegurada de esos 243,000 asegurados aquí en la red Cajamarca, con 11 IPRES, ¿no? En la cual están hambrientos de una cita, de una cirugía, de una consulta, de una entrega de medicamentos o algún de otro tipo de dispositivo. Gustoso de estar acá en Cajamarca, una vez más, haciendo gestión de servicios de salud.
0: Bien, vamos a empezar entonces, doctor. Desde la ciudad de Lima llegó dos memorando, ¿no? La 52 y la 53. A ver, ¿qué ha hecho el doctor Beltrán Lozano ante estos memorandos? En parte me parece muy bien, pero voy a escucharlo, el doctor, si me puede explicar la ejecución de estos dos memorandos.
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3: ¿A qué te refieres,
0: Hay dos memorandos que han llegado sobre que se había reducido el personal, para también finalizar los contratos de algunos de funcionarios técnicos en la materia de la salud, de la cual usted dispone a través de su jefatura.
3: Ah, ya, ok, perfecto. Sí, nosotros recibimos a través de alta gerencia, principalmente un memorándum circular, en la cual se deben de disminuir 25% de colaboradores netamente administrativos, y el restante ser evaluado en sus momentos. Entonces nosotros como red hemos hecho lo que nos han solicitado desde un inicio, y a tratar de reducir ese recurso humano en la cual había duplicidad de trabajo, tomando muy en cuenta
0: trabajadores,
3: eso.
0: Trabajadores.
3: Claro,
0: trabajadores,
3: son colaboradores, ¿no? Son colaboradores ellos, de alguna manera apoyando a las anteriores gestiones y a la actual, ¿no? Entonces, tratando de ver, en ese sentido, nosotros hemos hecho el cumplimiento de alta gerencia, no es exclusivamente de la red. Ese sería, pues, el primer memorando o documento que refieres. El segundo documento, no sé cuál es.
0: Sí, es igual, que creo que guarda relación ante este tema lo que usted acaba de explicar.
3: Ah, ya.
0: Si es bien cierto que este memorando de alta jerarquía llegó no solamente para la región de Cajamarca, me imagino, en otras regiones también, para la reducción de personal por el exceso de personal en la responsabilidad administrativa. Pero ¿hasta dónde se ha notado, o no sé hasta dónde será de cierto, doctor Beltrán, que esa reducción, esa aplicación de ese memorando, la 52 de alta jerarquía, si es bien cierto usted lo ha aplicado, pero al mismo tiempo, ¿habría contratado más personal?
3: No, para nada. Nosotros actualmente hemos hecho la reducción y ahí queda, ¿no? Porque estamos, imagínate, yo encontré que tenía dos secretarios, imagínese. Entonces hemos hecho la redistribución donde había espacios vacíos, ¿no? Y en eso, por ejemplo, el área de logística es un área muy álgida. Hemos tenido que suprimir de 8, 3. Entonces me he quedado con 5. Entonces el trabajo va aumentando, es muy, muy difícil actualmente por la cantidad de recursos, ¿no? Y valgan verdades también mencionar lo que es la parte asistencial, que es el grueso de la cantidad de colaboradores que tenemos, alrededor de 193 actualmente. Eso sí, siguen siendo evaluados por las áreas correspondientes.
0: O sea, con ello todavía no se ha chocado.
3: Turbo. No, porque alta gerencia tampoco lo pide, y uno va a depender mucho también de la evaluación permanente que hagamos todos, ¿no? Todo el equipo multidisciplinario, en este caso las jefaturas.
0: Ellos tienen que mandarle un informe si hay los colaboradores asistenciales, si hay de más o hay de menos. Eso es lo que me pretende decir usted esta tarde, doctor Beltrán.
3: Claro, aparte de que si hay más o menos, también si cumplen con todos los TDRs de cada colaborador. Y ahí viene otro cuello de botella que tenemos, ¿no? Que ya después de desestimar el trabajo que tiene, vienen los procesos, ¿no? Los procesos legales. ¿Por qué me retiras a mí si yo tengo ya tanto tiempo? Y se ha desnaturalizado algunos procedimientos y todo. Y en eso estamos ahora. Y eso es a nivel nacional,
0: claro, ¿no? Pero ¿a cuántos trabajadores ha dejado ya sin
3: Para
0: efecto?
3: Ser exacto, son 11 colaboradores administrativos.
0: Administrativos. Me imagino que ellos se están recurriendo al Poder Judicial, ¿no? A la parte, sí,
3: es parte del proceso.
0: Parte del proceso,
3: hay,
0: ¿no?,
3: que entender, porque es un derecho también de ellos, y uno hay que seguir el debido proceso. Y en eso estamos.
0: Ya, pero la asesoría legal de su jefatura todavía no ha tomado conocimiento si ya el Poder Judicial ha notificado algo, o todavía están a la espera de la reacción de esos 11 trabajadores administrativos.
3: No, ya tenemos ya procesos que están, ya han hecho las denuncias pertinentes, siguiendo todo el debido proceso, y aparte a través de la asesoría interna estamos teniendo los deslindamientos, ¿no?
0: Pero ¿cuál es su opinión actualmente de lo que ya se conoce que están pretendiendo retornar a su puesto de trabajo por una orden judicial? ¿Qué le dice la asesoría jurídica o la asesoría legal?
3: Bueno, en estos casos, pues, lo que se tiene que hacer es primero seguir el debido proceso hasta que esto se determine si se ha desnaturalizado. Creo que ese es el tenor legal, ¿no?, que hay que tomar en cuenta para poder hacer repuestos, ¿no? Si no, pues se seguirá, porque nosotros como parte administrativa seguiremos trabajando en el orden, tratando de no quebrar ningún tema de esta parte administrativa, ¿no?
0: Porque hubiese sido más fácil de no encontrarse ahora en lo que usted manifiesta, de que se está buscando si tienen razón o no tienen razón, ¿no cree usted que antes de aplicar el memorando de la reducción del 25% se haya evaluado con la asesoría legal, doctor, para aplicar la separación?

0: administrativo, ¿no? Y jerarquía en el nivel, en el rubro que ustedes están, pero que eso no podría ir un poco más allá o soscavar los derechos laborales, lo que ya habían obtenido. A eso me refiero, si la parte legal de su judicatura ha evaluado antes de decir, oye, tú te vas, tú también, tú, ¿no evaluaron que afectaban derechos laborales o son conscientes de aplicar de lo que pedía la alta jerarquía en el salud, doctor?
1: Como le digo, hay dos temas ahí. Uno, primeramente, el memorándum circular, y otro es la parte técnica de cada red, porque cada red es independiente, ¿no? Nosotros teníamos una estrategia que hasta el final quedarnos con el recurso, ¿no? Pero seguimos teniendo la exigencia y previa evaluación hemos hecho también el debido proceso para poder retirarlos a los colaboradores que en este caso estoy mencionando que son alrededor de 11.
0: De 11, pero entonces quiere decir que desde su llegada solamente ha separado a 11 de los trabajadores administrativos por cumplimiento de un memorando jerárquico, pero ¿no ha contratado más personal usted, doctor?
1: Ahorita no, porque nosotros, como lo vuelvo a mencionar, estamos recibiendo esa normativa, ese memorándum para poder cumplir los lineamientos y así poder trabajar al 100% en lo que es la parte ambiental. Al margen de eso, ¿no? Yo creo que hay que seguir haciendo sustentos, porque yo voy a seguir haciendo sustentos por las labores que van incrementándose, ¿no? En nuestros servicios, en el área de logística, en el área de finanzas y en las otras áreas, ¿no?
0: Claro, entonces me imagino que usted está cargando con el activo y el pasivo de lo que ha recibido la dirección de salud, ¿no? Porque en gobiernos anteriores han contratado al gato, al michi y al guaguau, me imagino sin calificación, pero cuando ya una persona, un trabajador, ya va tomando forma legal en el derecho laboral, es bien difícil sacarlo. Por eso que me imagino que algunos de los 11 van a retornar con una orden judicial, doctor.
1: Hay que seguir el debido proceso y ahí está la ley para poder ver en qué esto termina, ¿no? Nosotros vamos a seguir accionando y es más, con la única posibilidad, como le vuelvo a mencionar, esto es un primer tramo, ¿no? No vaya a ser que en algún momento esos colaboradores que se han quedado también sigan siendo evaluados y si no rinden estarán siendo despedidos o retirados y tal vez con esa misma fórmula pidiéndoles a los que se han retirado en algún momento volverlos a ingresar, porque ustedes saben que de alguna forma tienen ítems de poder calificarse también y de alguna forma tienen de poder reponerles, ¿no? En algún momento.
0: Pero ¿no cree usted que ahí hay una contradicción en la aplicación del memorando en lo que se aplica el 25%? Y usted me está diciendo que los que se han quedado se está evaluando si se siguen quedando o no, ¿no? Y que posiblemente de los 11 podrían retornar por una orden judicial, ¿no?
1: Claro.
0: Pero el tema es, ¿por qué antes de ejecutar ese memorándum, que no puede estar por encima del derecho laboral, ¿no? ¿Por qué no se hizo un análisis primero? ¿Por qué se aplicó con ligereza, sin una evaluación profunda, doctor Beltrán?
1: No, yo le menciono que sí, se hizo la evaluación.
0: ¿Qué le parece, doctor, si para que exista una buena información esta tarde, nos vamos a la primera pausa comercial y retorno con el doctor Beltrán para que nos explique un poco más de estos despidos en alusión a un memorándum que, reitero, no puede estar por encima de los derechos laborales del trabajador? Una pausa y retorno con el director de eSalud Cajamarca.
2: Son las 12 y 56 minutos. Una pausa comercial. No se mueva. Ya retornamos con su noticiero, El Canillita.

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1: Son las 12:58.
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5: Doctor, a mí me ha llegado, ya pasando a otro tema, o algo que quiera agregar ante este hecho, doctor, no, del despido.
6: No, yo solamente mencionar para poder dejar zanjado este tema, que eso no significa los que se han quedado es que ya tienen corona, ¿no? Vamos a seguir evaluando permanentemente para que ver su trabajo, su idoneidad, su performance, su capacidad y sobre todo dar resultados, porque eso se trata de una gestión moderna.
5: Bien. A ver, Max, si hablas abajo en la planta, si me pone esa foto, que hay una foto que la ponga en pantalla, por favor, para darle lectura y que el doctor Beltrán Lozano responda ante una fotografía, por favor, si en la planta baja. En la planta baja hay una fotografía, por favor, si lo pueden poner. Acabo de enviarle, ¿no? A ver si me están escuchando en la planta baja, por favor. A ver, hay una fotografía. A ver si le pasa la voz, llámale por teléfono. Ahí está. Doctor, hay una, este anuncio está en los pasillos y en los lugares de que usted debe conocer la jefatura. El hecho que no haya firma, pero está en sus instalaciones, ¿no? Dice, a partir del día de hoy, 5, o sea, ya antes de ayer, creo que, no, la semana pasada, de 10 del año 2020, se suspende la atención al personal de guardia por falta de insumos para la preparación de raciones alimentarias. Dice, con fecha 30 del 9-26, se informa a dirección, administración y logística respectivo a la situación de los expedientes enviados con antelación en fecha 2-10-26, se vuelve a recalcar la situación. O sea, esto ya es un tema. ¿Qué se pretende con esta información, doctor Beltrán? ¿Se pretende terciarizar este servicio que netamente le corresponde a E-Salud? ¿O es que la presidenta Fujimori, a través de la directora nacional, no se percata en que en Cajamarca falta insumos?
6: Ah, bueno, muchas gracias nuevamente. Creo que para responder a ese documento que está pegado, ha estado pegado, eso ha sido principalmente del colaborador que trabaja en nutrición. Uh-huh. Y ya usted dice ahí que ve que menciona, estamos dando a conocer, uh-huh, a las autoridades, ¿no? Que es administración, uh-huh, logística y hacia mi persona. Mira, estimado Marco, nosotros cuando vinimos acá a la red, tomamos con mucha responsabilidad todas las áreas y a toda la red. Y hablando de alimentación, en ningún momento podemos dejar de permitir de no dar alimentación a ningún colaborador o a ningún paciente, porque primero es el paciente y después estamos nosotros al costado, ¿no? Para poder atenderle con el único beneficio de mejorar su calidad de vida.
5: Usted puede salir a comer su menú por ahí, claro, ¿no? Pero el personal,
6: pero el paciente, personal que está en guardia, ¿no? Pero que están esperando los pacientes, es imposible.
5: Pero mira, ¿por qué el responsable del área nutricional sacó esta publicación? ¿No se coordina con usted?
6: Ay, no, es que eso no lo ve la dirección. Eso lo ve el área de logística con la parte administrativa. Por eso.
5: Pero previo conocimiento
6: estamos justamente corrigiendo estos malos hábitos que hay, que no se dirigen por el debido flujo a las autoridades correspondientes y tomar estas decisiones antes. Imagínense poner ese documento o ese papel en pleno que todo el mundo lo va a ver, ¿no? Con eso dicen varias cosas, claro, ¿no? Pretende, todo el mundo dice varias cosas, ¿no? Ya, entonces
5: se puede pensar que una de sus colaboradores, el ex congresista Napo Vigo, pretende dar el servicio, pues, no, de alimentación por ahí, o puede ser que el periodista que intentó ser candidato a la presidencia de la República, el periodista Moreno, creo, al parecer, pretende llegar por ahí con. Es una hipótesis, no le estamos diciendo, pero se hace pensar para muchas cosas, doctor. ¿Sí o no? Con ese anuncio se puede pensar que el doctor Beltrán Lozano pretende tercerizar, pues, ¿no?
6: Ya, yeah,
5: ¿no? Pero eso. Y no, pero creo que Napo Vigo, porque Napo Vigo lo conozco, está gordito, no creo que le falte su alimentación, pero sus colaboradores que trabajan en el Congreso están sin chamba. Y eso que esté sin chamba no puede utilizar las entidades del Estado como para ser como los vampiros de comer del Estado, ¿no? Son hipótesis.
6: Claro. Doctor Marco, yo creo que lo que estás planteando es como quien decir, pues, tratar de dar como una cortina negra a la gestión actual. Y eso viene, pues, del propio colaborador que estás hablando, que estás mencionando, el nutricionista. Entonces, ya, te voy a hablar del punto de vista, ¿qué es lo que yo pretendo ante estas cosas, lo que estoy queriendo hacer a nivel de la red? Primeramente, en ningún lugar he visto yo, esta es la primera red que hoy ando casi con 10 redes, uh-huh, es la primera oportunidad que veo que el propio hospital está dando alimentación, que eso nos genera a nosotros como administración desgastes. Eso debería de ser más ordenado, más equilibrado, y encima poder sancionar nosotros para el grupo, las personas, las empresas que ganen, ya que tengan la buena pro para poder mejorar, viendo principalmente la calidad de servicio.
5: O sea, lo que me está dando a entender que sí coincide con mi hipótesis. Mire, yo no trabajo con la señora Samantha ni con el Cholo Prosa, pero ese comunicado algo me como que me induce. Son dos cosas. No se coordina con la jefatura, que es usted, el director, o se pretende tercerizar la alimentación. Y usted lo está, ya lo está manifestando, que en casi en la 10 red que usted ha estado, no, nunca se ha visto que el mismo hospital dé la alimentación, sino empresas ganadoras. Y aquí creo que no me estoy equivocando, si Napo Vigo estaría detrás de todo ello, o el periodista, mi amigo, el doctor, el amigo Moreno. Pero lo que usted pretende decirle, me está aclarando que usted pretende, ¿sí está de acuerdo de que la alimentación se tercerice, doctor?
6: Claro, ¿sabes por qué te voy a explicar, Marco? Uh-huh. Es que eso ya, ese es un trabajo técnico que se tiene en el plan de mejora, porque eso nos va a ayudar a toda la red. Es más, nosotros podemos cuantificar, poder evaluar, poder sancionar, poder penalizar si lo que vende, el que ha ganado, no da la alimentación pertinente o las porciones necesarias, estando en un espacio pequeñísimo. Usted no ha visitado el comedor, es un espacio pequeño, ¿no? Un espacio que legalmente, donde se hace la comida y al costado se está dando de comer, o sea, es casi insalubre, es lo que hay. Pero que cuidar también a nuestros colaboradores, y eso no significa que estos colaboradores que están ahí van a salir o van a irse a otro espacio o ya no van a trabajar, más bien al revés, ¿no? Darles la oportunidad también a ellos en que en algún momento, bueno, ese es mi plan de mejora,
5: pero ¿cómo un cocinero o un trabajador que está en el área de cocina podría, usted dice, no va a dejar de trabajar, no va a desaparecer, pero un trabajador de cocina, si se terceriza, porque tiene que ser una empresa privada, ¿no? ¿A qué lugar sería cambiado o rotado el cocinero que ha sido contratado por más de, que también tiene un contrato por más de 10 años? Sí. No creo que un cocinero vaya al área, pues, ¿no?, de planificación, vaya al área de farmacia, no creo. Entonces, se tiene que pensar bien. Mire, le digo todo esto porque el Estado peruano, antes que termine los gobiernos que han pasado, se ha conocido cómo los partidos políticos no tenían ya cuáles eran las carteras a través de sus beneficios. Se descubrió que el Acuña Peralta no tenía a su consuegro, a su compadre, por ahí estaba la familia del ex ministro. Entonces eso se, cuando ya se politiza y quieren vivir como zánganos a través del Estado, creo que eso nos permite un retroceso. Si es bien, de repente puede haber una mejora, pero hay que analizarlo bien. Ahora, por eso mi sospecha sigue, no sé si me estoy equivocando, y pido mil disculpas a mi amigo Napo, no sé si él estará detrás para, en su asesoramiento, o mi amigo Moreno, decir, hay que tercerizar, aplicando de una vez tercerizar la alimentación, cuando sabiendo que se podría atropellar o violar derechos laborales, y esto sería un perjuicio para el salud.
6: En ningún momento se pretende tergiversar, atropellar a ningún colaborador, porque ellos son primeros, ¿no?, dentro del trabajo que tenemos de la institución. Y en segundo lugar, como le vuelvo a mencionar, esto es un plan de mejora, no es que ya se va a dar mañana. Este es un plan que se está presentando, monitorizando, viendo las posibilidades para poder mejorar. Y ahí viene calza, que en algún momento de repente me vas a preguntar del hospital nuevo, ¿no?
5: Claro.
6: Entonces, ¿cómo voy a hacer cocina ahí en ese espacio que te estoy mencionando, que es pequeño? El comedor a un costado, y ahí está todo, ¿no?
5: Ahorita vamos por parte, vamos a terminar esto porque yo lo veo.
6: Pero no te olvides, Marco, que este es un plan de mejora. No es que ya mañana se va a dar.
5: Es que lo que pasa, doctor, con razón que Keiko Fujimori quería ponerle o pretende ponerle ministro a Joaquín Ramírez. Los fujimoristas que están detrás, posiblemente con el perdón y la disculpa que se merecen, como garrapatas hambrientos para coger los poderes del Estado para poder al menos darle ese beneficio a su gente y tenerle vigente. Eso es lo que nunca voy a estar de acuerdo. Ahora, ¿esto tiene conocimiento Keiko? Sí. ¿Pero qué está haciendo esta China de miércoles? Porque le está interesando Cajamarca, porque seguramente mañana va a estar el congresista Gabriel González, el diputado Gabriel González. Noto la llegada, la cercanía de el periodista, un amigo Moreno que pretendió ser presidente de la República, ¿no? Noto, no sé si Cajamarca le pertenece a la cartera de los JP y los fujimoristas se están haciendo de la vista gorda. Pero acá lo que más me interesa es la correcta administración en las entidades del Estado donde yo amo mi Cajamarca. Esa es la intención, doctor Beltrán.
6: Bueno, y yo creo que también, Marco, con eso coincidimos. Yo a donde voy, yo me fajo porque somos una sola nación y a una sola república. Y en esto ahora me toca hacer gestión en la Red Cajamarca y estoy ahí muy de cerca colaborando, tratando de darle a los pacientes lo que necesitan y trabajando muy cercanamente a los usuarios y a los colaboradores.
5: Pienso que tras la pausa comercial, ahora sí viene la preocupación de usted, la que a usted ha motivado, y era una de mis principales preguntas, es el motivo, el objetivo del hospital nuevo que está a punto de inaugurarse, creo, ¿no? Eso va en beneficio y a una descentralización también, porque estamos cerca ya del Hospital Regional Docente, pero que goza de una serie de actos administrativos o acciones que usted pretende hacer, o ya lo habrá hecho, que eso va en contra de lo que se consiguió en aquel año, y eso fui parte, mucho me acuerdo, con Jesús Coronel, se ha hecho parte de la compra, la construcción y la implementación del nuevo Hospital de Salud 2 en Cajamarca. Con ese tema retorno con el doctor Lozano Beltrán, que él está ansioso de responder este tema. Una pausa, retorno.
0: Esa es la hora, 1:14. 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
1: Esta es la hora, 1:15.
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1: Vamos con la bomba de tiempo, la manzana de la discordia. Eso sí, nadie me puede engañar porque fui uno de los gestores en aquel año. Doctor, la sonada, el sonado caso de que usted pretende utilizar los equipos que son destinados para este hospital nuevo, usted le pretende distribuir a otros centros de la red que de la cual usted jefatura. ¿Hasta dónde y de cierto?
2: Bueno, eso también, Marco, es un plan de mejora. Y te voy a hablar del punto de vista técnico. Hay dos problemas acá, este tema legal y tema administrativo. Uh-huh. Y yo tengo que estar en el medio porque tengo todo un equipo multidisciplinario. Entonces, la red Cajamarca, cuando empezaron a construir, y que actualmente hace 2 semanas tenemos el 93% de avance de obra de infraestructura y el equipamiento biomédico y electromecánico de 25% que estamos, ahora estamos en 35%, y esta semana estarán llegando más equipos, y con eso pretendemos estar ya casi al 40% de equipamiento biomédico y electromecánico. Ahora, con la pregunta que me haces de que yo pretendo estos equipos biomix y electromecánicos pasarles a otros espacios, te comento, los equipos actualmente ya algunos tienen casi 2 años y días en un almacén que tenemos de la red, en la cual fueron puestos, están en calidad de bulto. Entonces, cuando yo llego, me encuentro con todo este dilema. Y entonces lo primero que he tratado de ver es cuánto tiempo tienen estos equipos. Entonces, mediante eso, me dirigí a la ciudad de Lima, porque ya no es la primera vez que tenemos, que me toca gestar en una red de este tipo de problemas. Me acerqué a gestión de proyectos de inversión para que ellos de esa manera nos digan cuál es el camino administrativo y legal para poder seguir. Entonces, ellos nos dieron la venia primero a sacar, a desempacar y a ponerles el código patrimonial a estos equipos con todas las personas y los equipos que ya han sido recibidos con las juntas de directivas, ¿no? Porque ellos tienen que tener una resolución, ¿quién los recepciona? Y paralelo a eso también tienen, aparte de tener un código patrimonial, tienen una garantía estos equipos. Entonces, si tú no le das el buen uso, pierdes la garantía y ahí se quiebra la parte del item del control, de la parte contractual, ¿no? Ordinaria que debe tener un equipo biomédico y electromecánico. En ese sentido, es un plan de mejora, tampoco lo he hecho. Es un plan de mejora. Pero porque esto viene a raíz de reuniones técnicas que yo voy teniendo todos los martes con todas las jefaturas.
1: Pero doctor, yo pensaba que usted pretendía, que todavía no lo va a hacer, pero ya al ponerle código patrimonial, ya usted ha dado el primer paso. No puedes, vamos a compararlo.
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1: Mañana, próximo sábado, no, en diciembre me voy a casar. Diciembre, me voy a casar. Le compro el vestido a la novia, y como en diciembre me tengo que ir a un paseo a China, ¿no? Le digo, flaca, tu vestido que te compró, dale a cualquiera, uno de mis amantes, que se lo ponga y cuando retorno lo utilizas nuevamente. No es así. Mire, doctor, uno, de manera ya me llegaron una información acá, que todos los jefes de áreas estarían renunciando ante la pretensión que usted acaba de mencionar. Creo que el grupo técnico o el grupo de gestión
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1: o no sé con quién se reúne usted, porque este mensaje que me ha llegado, la renuncia masiva de los jefes de área, es muy muy delicado. Pero la pregunta es, esto de jefe de gestión o jefe de áreas, y usted lo ha dicho, pedí la información en la parte administrativa y la parte legal, y usted se sometió a una sugerencia o una opinión de ciertos jefes de área, no sé si serían ignorantones en la materia, de autorizarle a usted que los equipos que fueron comprados para la implementación del hospital nuevo, lo manden primero que utilicen otra parte porque va a perder la garantía, y eso no es cierto. Quienes al menos conocemos la parte, no la parte teórica, sino la parte legal, porque eso nosotros nos agenciamos de documentación todos los días para emitir una noticia, ese no es el camino correcto, doctor Lozano. No es el camino correcto. ¿Por qué? Porque los millones que se consiguió en este proyecto, compra de terreno, construcción e implementación del hospital nuevo, no se puede utilizar para otros fines, porque ya sería ya una malversación. ¿Por qué? Porque primero que hay un comité de gestión. Dos, que es un dinero que sale estrictamente para tal caso y tal proyecto. Y no se puede decir que podría perder la garantía si lo envío a otra red que forma parte de Salud, doctor. ¿No le han informado eso la asesoría legal?
2: Marco, creo que te estás confundiendo o estás tratando de dar a conocer a la población algo que no es así. Me estás hablando, en ningún momento se pretende entregar esto a otra red, no. Es de Cajamarca.
1: Pero cambiarle el código.
2: No, es el código patrimonial, es de la red Cajamarca. Así que haya 10 hospitales acá, es solo de la red Cajamarca. Y se le va a dar el buen uso donde hay más necesidad teniendo. Por ejemplo, ahorita tenemos problemas con encefalograma. Y ahorita el encefalograma, que se ha hecho ya 3 pedidos a nivel nacional, que las anteriores gestiones han seguido pidiendo, y hasta ahora no hay, y el paciente sigue en la emergencia teniendo la dificultad de ese equipo, y nosotros teniendo ahí que se está empolvando para poder darle el buen uso.
1: Doctor,
2: en ningún momento eso se va a ir a otro lado.
1: Le voy a poner...
2: Y el día que se va a encontrar ya el hospital nuevo, tiene su código de la red, porque la orden de compra que sale es de la red Cajamarca.
1: Pero
2: para
1: un destinado proyecto, doctor. Usted no puede utilizar, si a usted le han comprado su terno para que usted lo use para como presidente ejecutivo o director de salud, no le puede dar al jefe de personal que lo utilice un tiempo hasta que usted llegue de vacaciones. No es así. Ahora, mire, lo que se ha hecho en Chota, han utilizado un tubo que también se estaba ahí abandonado por el proyecto que no se ha hecho, y lo utilizaron en un puente de un consejero. Ese es un delito gravísimo. Entonces, lo que usted me está pretendiendo es decir que todos esos equipos pertenecen a la red de Cajamarca de salud, y que como tiene el código patrimonial de salud, lo puedes utilizar en el entorno de Cajamarca. Pero las cosas no son así. Recuerde usted, doctor, que el proyecto de inversión, de gestión y aprobación, y que se consiguió exitosamente millones de soles para la compra de terreno, construcción del hospital y equipamiento, esos equipos no le pueden pertenecer a otro centro que esté dentro de la red de Cajamarca. Es exclusivamente para ser utilizado en las instalaciones del hospital nuevo, doctor.
2: Perfecto, Marco. No hay ningún problema de eso. Yo le vuelvo a entender. El tema es que hay temas administrativos y temas legales. Tú me estás hablando del tema legal. Hay un tema administrativo que tiene sus propias directivas de salud, que tiene, cuando hay un equipo y va a perder la garantía, tienes que darle el buen uso. No es posible, por esto voy a repetir, que faltando electrocardiogramas en la emergencia del hospital, faltando equipos de Doppler en la emergencia del hospital o en algunos consultorios, y nosotros teniendo con el código patrimonial de la red asistencial Cajamarca de salud, los tenemos ahí nosotros en el almacén. Se le tiene que pasar, y cuando la infraestructura y está completo, se le vuelve a su lugar de origen.
1: Pero, doctor,
2: o sea, no vamos a hacer ninguna otra cosa. Solamente estamos salvaguardando el momento, porque no hay. Usted sabe cómo estamos viviendo actualmente.
1: Mire, doctora, acá voy a pedir, mañana va a estar un diputado. Voy a pedir que si la presidenta de la República pueda investigar al expresidente, un ignorantón en la materia también, Balcázar, quien vino a Cajamarca a reinaugurar ambulancias, y uno de ellos se benefició baños del Inca. Pero esas ambulancias se hicieron una gestión para tal fin. Yo no lo puedo cambiar. no lo puedo cambiar. Ahora, usted me está hablando de que los equipos que se están empolvando por ahí, faltan otro lugar. No, para eso se tiene que hacer gestiones diferentes. Gestiones diferentes. No se puede utilizar los equipos que falta poco para poder empezar a funcionar el hospital nuevo. Magnífico. Pero no puede decir, vaya, anda, utilízalo tú y después lo traes para la inauguración. No es así, doctor.
2: Y ahora otra cosa te digo. Ya, entonces tendríamos que retroceder, si usted piensa de esa manera, porque hay 17 equipos, hay 17 equipos que están actualmente funcionando hace año y medio que hicieron ellos el transporte. Pero yo como gestor actual, ¿qué tengo que hacerlo? Tengo que cogerme el pasivo y el activo y darle forma y hacer mi informe. Ya son 17 equipos que están ahorita en el ESALU trabajando de lo que han sido desembalsados desempacados del almacén, ¿no? Entonces yo me pongo a pensar, y en ese momento, el actual, había una necesidad, una super necesidad, y es más, sin código patrimonial en ese tiempo. Yo ahorita le estoy dando forma, para poder ayudar y que la red funcione.
1: Doctor, es que su voluntad de querer mejorar no puede estar por encima de un proyecto de inversión. No puede estar por encima. Eso que quede claro. Ahora, usted me ha hablado que ha pasado por 13, 10 redes, y me imagino que ha tenido buenos asesores, pero me parece que no lo nota. Una cosa, que existe el deseo, su voluntad de mejorar las cosas, pero se está atropellando. Mire, ¿y qué le parece sobre este mensaje que me acaban de enviar, que habría una masiva renuncia
2: de
1: jefe de área?
2: Hay ningún problema, estimado Marco. Tú sabes que la gestión es así, ¿no? La gestión es algo que uno trata de mejorar, solamente es esperar, ¿no? ¿Por qué no los dicen de frente en las reuniones de gestión? ¿Quién quiere, quién no quiere estar en la gestión, ¿no? Hay, así como hay gente que no quiere, hay gente que sí lo que decide, sí lo estar ahí. Claro, que sí le quiere apoyar a su red, porque no le está apoyando al doctor Beltrán, está apoyando a su red. Y es más, sobre eso te puedo comentar, hay un tema mucho más álgido. Imagínate hasta dónde puede ir esto, hay personas malas que no quieren a su supuestamente es lo que aman a su red, ¿no? Tenemos una ambulancia que ha sido reparado 3 veces. Y la última vez, para ser exacto, hace 20 días, volvieron. ¿Y qué encontró el mecánico? ¿Cuál es su informe? Le echaron azúcar al carro, al motor.
1: ¿Se ha denunciado penalmente eso?
2: Se está haciendo todo el debido proceso. Y yo me voy a ir hasta el final, porque a mí no va a temblar la mano.
1: Ahí te doy la mano.
2: Yo no me va a temblar la mano. Para cualquier cosa, estamos acá. Por eso estoy dando la cara acá.
1: Ahí te apoyo.
2: Como red asistencial Cajamarca.
1: ¿Me puedes hacer llegar ese informe, doctor? Porque mañana.
2: Por supuesto.
1: Yo estoy pidiendo una cita personal con el fiscal de la Nación, Tomás Galvez, ante la llegada a Cajamarca. Si usted me hace llegar ese informe, doctor, será una orden del jefe del fiscal de la Nación para que se investigue, porque si hay un informe donde le han echado azúcar al motor, caramba, ese es un acto macabro, vil y delincuencial, que quede claro, ¿ya? Pero lo que estamos, para ir concluyendo, doctor, lo que usted pretende hacer, su voluntad, puede existir mucha voluntad, mucho cariño, pero hacer uso de un equipo de que se ha conseguido para tal fin, es imposible. Ahora, doctor, para terminar, mire, me acaban de enviar, ¿usted conoce a Sikcha Yupanqui Anoy Low? ¿Es su jefe de confianza?
2: Claro, el señor Sikcha, él sí es el jefe de recursos humanos, de recursos médicos.
1: Recursos médicos, recursos pero médicos. ¿Hasta dónde iré, cierto, Alois, doctor, que me acaban de decir, está investigado por homicidio culposo?
2: Eso tendría que pasar, tiene un filtro, ¿no?
1: Tiene un filtro,
2: sí, eso tendría.
1: Pero me la acaban de llegar, Rodolfo. ¿Qué hará usted?
2: Si hay algo que está en proceso, se le tendría que poner a un costado, ¿no? Porque si es primera vez, yo no. Porque cuando se le hizo el pedido, a nivel de arriba, a nivel jerárquico, ellos se evalúan, todo tiene su debido proceso para que le den una resolución.
1: Doctor, hemos llegado a la parte final. Ya le hemos dado de este señor Sikcha, no sé si hasta dónde en la situación, viene siendo investigado en Tarapoto por homicidio calificado. Bueno, ojalá que, porque las entidades del Estado tienen que ser transparentadas y por personas idóneas y transparentes. Doctor, muchas gracias.
2: Muchas gracias a ti, Marco.
1: Bien, muchas gracias. Bien. Nos vamos a una breve pausa comercial y vamos a retornar con lo que estoy pidiendo. La destitución del director de Energía y Minas, el doctor Cusquisibán, que hizo un festín en el cargo. Retorno.
3: Esta es la hora, 1:30 p.m. Una pausa comercial. 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
1: Esta es la hora, 1:33 de la tarde.
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1: Esta es la hora, 1:34.
2: 1:34. 367758. Si me ponen en pantalla, porque quiero terminar con lo que acaba de dar. Me acaba de confirmar el doctor Beltrán Lozano que el señor, a ver, si me ponen la foto, van poniéndome la foto, por favor. Siccha Yupanqui Andy Lowes. Ahí está. Ahí está en pantalla. Siccha Yupanqui Andy Lowes. Tipo de documento, y tiene jefe de un área. Tipo de documento 45964373. Número de caso es el 060-6034-501-2022-323. Primera Fiscalía Provincial Penal Corporativa de Condevía.
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2: Último estado con dictamen. 2018, imputado. Penal. Delito, homicidio calificado. Jefe de área. Y sería él, sería, que hace las contrataciones con los proveedores. Fíjate lo que el mismo director de salud ha confirmado, que el señor que está en pantalla, Siccha Yupanqui Andy Lowes, maneja un área y es su gente de confianza. Me está mandando a conocer. Y le hemos aclarado que no se puede utilizar los equipos gestionados, adquiridos por el Estado para otro fin. ¿Mm? O salvo que alguien me preste a su mujer y después le hago que lo devuelvo y que se case virgen, pues, con el sujeto.
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2: No es así. Si el sujeto se comprometió a casarse con una tal Fiorella de Santa Polonia, yo le digo, oye, préstame tu mujer, porque no tienes plata para cuando te cases, te lo devuelvo. No, pues. Casi no es, pues. Y Fiorella me acaba de mandar ese día mis membrillos. Entonces, que hay que aclarar, comparar bien. El Estado consiguió un proyecto para compra de terreno, construcción e implementación de equipo y no puede que lo utilice en otra área. No puede. No sé quién es su asesor, Cayorate o Argante Lata.
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2: Le repito, ¿podría alguien prestarme a su esposa y después yo se la retorno para que se vuelva a casar? No, pues. Es como el día de hoy, está de cumpleaños. ¿Cómo se llama este? Miguel Ángel Díaz Yamoga. Miguel Ángel Díaz Yamoga, el día de hoy está de onomástico. Y creo que Gregorio Santos le ha mandado una torta. Ahora no sé si Miguel Díaz Yamoga va a estar nuevamente con sus primas, que la quieren mucho, yo conozco a una de ellas, ¿no? Podrá estar por el aeropuerto, podrá estar en Puyucana, o podrá estar en Santa Bárbara. Un aplauso para Díaz Yamoga Miguel Ángel. Hoy día cumple 18 años, ¿no? Ojalá que su padre, que siempre lo consiente, le compre un volquetito, pero de juguete, ¿ya? De juguete. Bien, vamos a pasar ahora, no sé si me ponen ahí otra foto, por favor. Ay, me había olvidado de mandar una foto. Marco Bonifacio tiene que hablar con propiedad. Si no, estamos hasta el perno, ¿no? A ver, vamos a poner acá. Ya estamos acá. A ver, vamos a ver. Que me ponga en pantalla. Quiero que ante la llegada del señor fiscal, que me ponga en pantalla, por favor, hay una, la foto de, por favor, ahí en pantalla. Mañana arriba el fiscal de la nación. No sé qué, si me escuchan o no, no tienen retorno, creo, si me ponen una foto, la acabo de enviar. ¿Ya? Ahí está. Este señor director de Energía y Minas, que está en pantalla, quien corresponde al nombre, ¿ya? Vamos a leer. De Víctor Edilberto Cusquisibán Fernández, actual director regional de Energía y Minas, quien viene siendo investigado por el fiscal Denis Alarcón Sánchez en la carpeta fiscal 288-2026. Acá tengo la carpeta fiscal. Acá tengo. ¿Ya? El mismo que está siendo investigado por el delito de negociación incompatible y otro que están por determinar. Y hechos que se le denuncia, a mí me llegaron la denuncia. Presunto nepotismo y contratación a dedo de familiares. Presunto conflicto de interés y negociación incompatible. Presunto favorecimiento a mineros y encubrimiento. Presunto tráfico de influencia para gestionar y contrataciones. Presunto uso indebido del cargo y abandono de funciones. Presunta vinculación empresarial con la empresa Eco Bioingenieros SRL. Presunto enriquecimiento ilícito y abuso de autoridad. Que la denuncia versa sobre presuntos actos de corrupción cometido por el director de Energía y Minas del gobierno regional de Cajamarca, Víctor Edilberto Cusquisibán Fernández, en lo que se involucre en su entorno familiar y empresarial, que presuntamente estarían involucrados en diversos delitos agravados. Conforme, y aquí se colude o integra en la investigación en esta fiscalía a Mónica Soledad Urrunaga y a su hijo Anthony Daniel Gallardo Urrunaga, quien fue contratado por 20,000 soles para que pueda, sin mediar ni un concurso, para que esté de servicio de atención de denuncias. Me falta mucho para leer esa parte. Mañana llega el fiscal de la nación. Y no sé si todavía lo mantienen o ya lo votaron o lo separaron o lo destituyeron al fiscal del medio ambiente, el doctor Ronald Mendoza. El mismo que el doctor Roger Hurtado. Ojalá que me acepte un diálogo el doctor Tomás Gálvez. Porque yo no me voy a callar nada. Le voy a decir, doctor, señor Tomás, doctor Tomás Gálvez, le saluda Marco Bonifacio del informativo El Cañita del Grupo Turbo Mejía, el capo de la noticia. ¿Usted sabía que el doctor Roger Hurtado, sus hábitos más da para cura que para ser un enérgico autoridad de control? Porque acá en Cajamarca existen más de 15 fiscales que deberían irse a su casa. ¿Usted sabe que el doctor Roger Hurtado tiene las quejas contra Ronald Mendoza? ¿Por qué no quieren hacerlo público? ¿Qué esconden? ¿Por qué yo no voy a ir como Edgar Jara? Doctor, su zapato, ¿qué alcanzas? ¿A un zapato charoles? ¿Lo compró en Trujillo o Trujillo? Su terno bonito, doctor. ¿Por qué de eso se dedican ciertos? Punto suspensivo. Yo no soy adulón de nadie, que quede claro. Pero este caso del director regional de Energía y Minas debería estar en su casa. Con esto no queremos decir que él sea responsable, pero esta denuncia, si la fiscalía lo tomó de oficio, y acá lo dice claramente, ¿ya? Y no sé si es un requisito tener personas investigadas en los cargos. Y no sé si todavía me pueden confirmar si el doctor Ronald Mendoza sigue o no. No creo que Tomás, el doctor fiscal de la nación, diga, el canillita le está criticando al doctor Ronald Mendoza acá en Cajamarca, mándala o al Gallón. No creo, doctor. Es su tierra natal, ¿no? A Roger Hurtado hay que construirle una iglesia, pues, que vaya a Santo Amén. Con eso no me estoy burlando, pero se necesita principio de autoridad, enérgicamente. Oye, le encontraron al fiscal Carmona libando licor con una fémina ajena, mujer ajena. No le ha pasado nada, lo apartaron 3-4 meses. Pero como él aportó para una parte de una cámara Gesell y es ahijado de algunos fiscales superiores, ah, déjala ahí, pobrecito. Eso es lo que no debe suceder. Eso es lo que no debe suceder. Entonces, yo pido, ojalá que me ceda una entrevista el doctor Tomás Gálvez, y ahora, al enterarme que han echado azúcar al motor de una ambulancia, también. Y voy a ver si se han hecho uso de los equipos, también se va adentro. Y si es cierto que este jefe de área tiene una investigación por homicidio calificado ahí en Trapoto, carajo, no, yo cuido mi Cajamarca. Y se está quedando claro que sí, su intención es tercerizar la alimentación. No sé si detrás estará mi amigo Napo Vigo, no creo, o el periodista Moreno, que quiso ser presidente de la República. Mañana va a estar Gabriel González acá, porque segundo Tapia y Cecilia Chacón no quiere saber nada con el tema. ¿Será que la cartera, o para que haga su festín lo de JP, muchos de ellos ignorantemente hagan el uso de Cajamarca? No contaban que acá existe un medio de comunicación llamado Grupo Turbomix. Así que por cortesía de Miguel Ángel Díaz Yaboga, el popular Vinza, que el día de hoy saldrá con las primas, ojalá que invite, pues. Porque las primas a veces, yo no acepto, ¿eh? Porque ese día me dice una de sus primas, Marco, queremos perderme contigo para ir a Cajabamba. No, le digo, el hecho que yo sea padre soltero no quiere decir que yo dé rienda suelta a cualquier primo. Discúlpame, Yamoga, pero creo que tu papá me acaba de escribir que ya no te va a comprar un volquete de juguete, sino le va a quitar el volquete a Tyson para regalarte. Ya se pasó también Tyson para el Cusco. Una pausa, retorno con lo último de la noticia.
1: Esta es la hora, 1:45. Una pausa comercial, no se mueva. Ya retornamos con su noticiero, El Canillita. La Comisión Interamericana de los Derechos Humanos, en la Declaración de Principios sobre Libertad de Expresión, dice: Principio 2. Toda persona tiene el derecho a buscar, recibir y difundir información y opiniones libremente en los términos que estipula el artículo 13 de la Convención Americana sobre Derechos Humanos. Todas las personas deben contar con igualdad de oportunidades para recibir, buscar e impartir información por cualquier medio de comunicación sin discriminación. Por ningún motivo, inclusive los de raza, color, religión, sexo, idioma, opiniones políticas o de cualquier otra índole, origen nacional o social, posición económica, nacimiento o cualquier otra condición social. Aquí informamos con imparcialidad. Aquí todos tenemos la oportunidad. Esta es la hora, 1:47.
0: Continuamos con el informativo más polémico, El Canillita.

0: 36-7758-3685. Esto está que quema. Estaba en plena entrevista con el doctor Beltrán. Turbulis. Y acaban de enviar el siguiente documento a la presidenta. Ahí miren que escucha. Cajamarca, 15 de agosto. Acá está. Carta número 1, Jefatura de Cirugía y Medicina, H2 Cajamarca, 2026. Señora doctora Zulema Tomás González, Presidenta Ejecutiva de Salud Lima. Asunto, invitación a Cajamarca para evaluación in situ del hospital, actual y nuevo hospital, denuncia por gestión unilateral, con poca coordinación con jefaturas, distribución irregular de 153 ítems pertenecientes al nuevo hospital, a falta de voluntad política del gobierno y representante de la región, solicito de cambio inmediato del director y designación de nuevo director, puesta de cargos a disposición. Ay, ay, ay, esto, pero a la hora que me mandan también, pero acá ya está, ya han firmado casi todo. Gracias por la diferencia de esta empresa radial y televisiva llamado Grupo Turbomix. Marco Bonifacio, el hombre más odiado, con documentos, hago público. Y el director, y me acaban de confirmar que el jefe, uno de su personal de confianza del señor, sí está investigado por homicidio calificado allá en Loreto. Pues entonces hay que ponerle, pues, a ver a quién la ponemos. Hay que ponerle a Piolín, denunciado por omisión a la asistencia familiar, hay que ponerle un cargo, ¿no? Hay que ponerle al orejón, pero hay como cuatro orejones en Cajamarca. Uno que quiere mucho a su cuñada. Otro que también quiere a la prima. Otro orejón que quiere a su amiga del camote. El otro que sale con su primo, ¿no? El mecánico, con la piurana. O sea, no sé a qué orejón me refiero, ¿no? No sé a qué orejón me refiero, pero a que se le cae el guante, que se le achante también. Entonces, esta denuncia, o esta que le están haciendo de conocimiento a la directora ejecutiva, y lo están viendo ustedes a través del informativo El Canito. Espero tener una suerte de que el doctor Tomás Gálvez, cajamarquino él, me imagino que el servicio de inteligencia ya le está dando información al fiscal de la nación. Doctor, no le atienda, doctor. Tal, le va a tirar dedo a tal. Y lo único que va a responder el fiscal de la nación: oye, ¿a ese canita de Turbomi? Pero, ¿por qué va a tirar dedo? Si me junta documento, que estaría hablando falacia.
1: No, pero doctor, ¿sabe qué? Que mira, que ¿cómo va a decir que Roger Hurtado podría ser cura menos fiscal de... No, pues mi apreciación, humildemente. No le estoy diciendo que es un ratero, al contrario, un nivel jerárquico de la religión. Porque es muy, muy pasivo. Fiscales que deberían largarse a su casa. Mire que recientemente, que ya saben que se va a ir el popular hueso, ¿ya? La fiscal Sonia recientemente ha aperturado investigación, está pidiendo 6 años para el secretario de la Municipalidad Provincial de San Miguel. 6 años está pidiendo. Pero al vacador.

0: vía penal de Cajamarca inicie y saque enmarrocado a Eduardo Quiroz, Albert Cabanía, Joaquín Ramírez, porque Cajamarca está bombardeada. O le estoy mintiendo, señores taxistas y no taxistas, mototaxistas. Cajamarca está bombardeada. No hay calles libres.
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0: Solamente hay que guardar el carro y hay que desplazarlo peatonalmente. ¿Y la fiscal o la fiscalía penal qué miércoles hace? Que están evaluando o mandándole, señora Samantha, a ver, evalúe si el canita tiene razón o no. No, pues, harta de corajudos. Vayan allá, in situ. Tenemos Sucre, Mario Urteaga, Hoyos Rubio, Sor Manuela, cerca de la fiscalía. Aquí, los abogados están haciendo lo que quieren. Lo que pasa que los tinterillos de regidores que tenemos es una vergüenza total. Espero que el doctor Tomás Galvez pueda cederme una cita así personal. Y adelanto, que canalice, porque sé que la Autoridad Nacional de Control es muy independiente, entre comillas, pero al final, como dijo mi abuela, él son las mismas monas con diferente prenda de vestir. Y no le tengo miedo a ningún fiscal, que quede claro. Tengo el deber y la obligación de respetar a todos los fiscales. Pero cuando hay fiscales que no merecen el respeto, se la diré la vela verde. Es como la fiscal que me mandó una carta notarial de San Miguel. Pensó callarme. Y yo quiero colaborar con ella para ir a buscar a un venezolano allá en su país que le sacó una licencia de conducir. ¿O no, mi amigo Beto Centurión? Un saludo para Beto Centurión. Bueno, yo quiero dejar el programa porque el día de hoy tengo que ir a tragar con una de sus primas de Miguel Díaz Yamoga, que el día de hoy está cumpliendo 18 años y me imagino que me habrá preparado un gato al horno. Felicidades, y el día de hoy tengo un careo en el Poder Judicial. Buenas tardes, hasta mañana.
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3: Esta es la hora, 1:55.
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0: tardes, ¿cómo están? ¿Qué tal?
1: Hola, bienvenidos. 2 de la tarde.
0: Al swing de la rocola en esta tarde maravillosa. Estamos ya listos para recordar lo mejor del ayer. Éxitos inolvidables a través de Turo Mix FM y el swing de la rocola. Buenas tardes, amigos de Cajamarca. A todos y cada uno de ustedes, los que van almorzando a esta hora de la tarde, buen provecho con el rico almuerzo. Acompañando ese rico almuerzo, ese delicioso, exquisito almuerzo, con estas canciones maravillosas, con las canciones del recuerdo. Éxitos inolvidables a través de Turbo Mix FM, la super sabrosona y el swing de la rocola.

2 de la tarde con 4 minutos en el swing de la rocola. Boleros, pasillos, canciones del recuerdo en esta tarde maravillosa. En el swing de la rocola.

0: Todos en el swing de la rocola. ¿Qué tal tarde maravillosa? Recordando lo mejor del ayer con el swing de la rocola. Y ahora con el permiso de los presentes.
1: Con el permiso de los presentes. 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

0: 2 de la tarde con 10 minutos, señoras y señores. 2 de la tarde con 10 minutos en el swing de la rocola para recordar lo mejor del ayer.
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0: Atentos a la hora, 2 de la tarde con 18 minutos, 2 con 18. Para toda la linda gente de Bambamarca. Saludos, Bambamarca. Para nuestros amigos de Bambamarca, 101.9 Bambamarca. En el barrio Santa Elena, Eduardito Silva. Panadería Silva, ahí en el barrio Santa Elena. Emiliano Silva. Nuestros amigos del barrio Santa Elena, Panadería Silva.
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0: importante, 2 de la tarde con 25 minutos. 2 y 25 en el swing de la rocola. Con estos recuerdos maravillosos, cancioncitas del ayer.
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0: Nacional de Respeto.
1: Hora exacta:
0: 2:30 p.m.
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Segunda media hora del swing de la rocola, señoras y señores. El swing de la rocola. ¡Ah!

0: Esta es la hora, 2:45, señoras y señores. Llegando a la parte final, en el último bloque del programa del swing de la rocola.
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0: hacer en esta tarde maravillosa con el swing de la rocola. La última parte del programa, últimos minutos del swing de la rocola.
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Señoras y señores, hasta aquí llegamos con el swing de la rocola el día de hoy. Hoy jueves, antesala al fin de semana. Hasta el día de mañana, que tengan una linda, maravillosa y espectacular tarde. Cuídense mucho, antes que llueva, nos vamos.

0: cafecito.
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Portugal. ¡Aló, Flino! 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

0: sensacional. Jueves 15 de octubre, quincena, lo que te gusta. Que llegue la quincena. Y encima antesala el fin de semana. ¡Ay, ay, ay! Yo soy tu amiga Leslie Sánchez y así damos inicio.
1: ¡Tropicañonazo!
0: ¡Los Tropicañonazos!

ser en Liga a través de los 105.3 FM. Para nuestros amigos de Novedades Mercy. Como siempre, a full sintonía. Buenas tardes, linda gente de Novedades Mercy. ¿Cómo vamos? Bienvenidos.

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1605. 976-00-1605. Saludito para Yago, para nuestros amigos de Puerto Tres Molinos. Gracias por

para David, saludito para Denis, para Chispita, saludo para Rubiño. Ahí está también para Alexander y para Víctor Guadipata. Muy buenas tardes, bendita gente que viene disfrutando de la programación en el Girón 5 Esquinas. Como siempre, la sintonía de Radio Turbo Mix FM.

0: 3 de la tarde y 26 minutos.
1: 3 de la tarde con 26 minutos. Oye, corazoncito.

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0: oficial de la boda. Ya tenemos, chef. Dame la hora importante, la hora exacta.
1: Son las 3 de la tarde y 40.
0: 3 de la tarde con 40 minutos. Turbo. Soy Homero. Prepararás todo un banquete para la boda. Para nuestros amigos que están en sintonía a través del maravilloso mundo del internet, de la www.turbomix.com.pe. Buenas tardes, buenas tardes. Para nuestros amigos comerciales.

35 minutos. Saludo para Carlitos, saludo para David. En esta bonita tarde, en esta maravillosa, espectacular, sensacional. Sensacional. Jueves. Jueves, antesala al fin de semana. Para la linda gente del volante. Saludo para Jean-Pierre Revilla. La linda gente de Lima, muy buenas tardes.

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3 de la tarde con 56 minutos para la linda gente del volante, ¿ah? Líneas telefónicas totalmente abiertas.

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evento, ¿ah? ¿Eh? Ya se acabó el almuerzo, ya. Ya el restaurante de la Esperancita ya.

nuestros amigos de Celendín a través de los 105.3 FM. Para la linda gente del volante, manejando con mucho cuidado, con mucha precaución. Criaturas divinas. Turbo. Buenas tardes, buenas tardes. Oye, corazoncito. ¿Qué pasa que no escribes? Que no mandas saludos. Andarás ocupado, ¿no, vida mía?

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105.7 FM. Para Fernandito, muy buenas tardes. Líneas telefónicas totalmente habilitadas al 36 77 58 o al 36 85 56. Mensaje de texto de WhatsApp 976 00 16 05, 976 00 16 05.

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0: 31.
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Supéren a Jean-Pierre, por favor.

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0: exacta. 5 de la tarde y 1.
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0: ¿Cómo están? Buenas tardes, ¿qué tal? Bienvenidos al programa, bienvenidos a la Disco Cumbia, hoy jueves en tercero al fin de semana. Buenas tardes, Cajamarca. Manuelito Coronado los saluda y nos quedamos contigo hasta las 7 de la noche. Bienvenidos al programa. ¡Hola!
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1: Hora exacta,
0: 5 de la tarde y 12.

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triunfa con el durazno. Para toda la linda gente de Jequetepec, que Bambamarca, Iquique, Leguía, Contamana, Chanchamayo, Marañón. Nuestros amigos comerciantes, saludos cordiales.

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Para toda la linda gente que está con Turo Mix FM allá en el barrio San Sebastián. Buenas tardes a toda la linda gente que está acompañándose con Turo Mix FM. Siempre respondiendo Turo Mix FM. Recuerda, la única respuesta válida, la respuesta ganadora en Cajamarca. La clave ganadora.

fin de semana. Un saludo para toda la linda gente que está con Turo Mix FM en Bambamarca. Gracias, Bambamarca. Tremenda sintonía, Bambamarca 101.9 en Chota 91.5. Vayas donde vayas, tu respuesta correcta.

la respuesta correcta, la respuesta ganadora.

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Y si dices que vas de parte de Turbomix, haces tu cotización, te das cuenta que los precios son bajos, haces tu compra y dices que vas de parte de Turbomix, te llevas tu premio. ¡Qué maravillosa tarde! La disco cumbia en este bonito jueves. ¿Qué tal tarde maravillosa? La hora de la quimpa, la hora de la cachanga. 5:57.

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Chumelito. Vas a escuchar cuando están enamorados, ¿cómo se dicen, no?

tarde con 23 minutos, es con 23, la linda gente de Celendín, tremenda sintonía Celendín, ¿eh? Celendín Jaén, ¿eh? La gente de Jaén. Chuco, la linda gente de Santiago de Chuco también, en la sintonía de Radio Turo Mix FM, Santiago de Chuco 103.7.

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0: saludo para toda la linda gente de Chilete. Tremenda sintonía en Chilete.
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este final, señoras y señores. ¡Nos vamos! Tengan una linda, espectacular y maravillosa noche. Un bonito jueves, lo que resta del jueves, lo que queda del jueves. Siempre en todo momento la programación imparable de tu radio, Turo Mix FM. Por mi parte, hasta el día de mañana. ¡Chau! ¡Hasta mañana! Hasta aquí la Disco Cumbia.

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0: 39.

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